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levanta tu voz y dile gracias, Señor, por tu bondad, por tus bendiciones a mi vida, que son nuevas cada mañana. Gracias, Señor.

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2: Dios les bendiga, amigos oyentes y hermanos de esta prestigiosa emisora radial. 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
1: Continuamos con su programa.

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atención, mucha atención, familia. Hermanos míos, quiero que te detengas un segundo. Mírate al espejo. ¿Cómo te sientes hoy? ¿Te sientes con energía o te levantaste sintiendo que el cuerpo te pesa 1000 kilos? Vivimos en tiempos difíciles, tiempos donde la enfermedad está golpeando sin piedad al ser humano. No respeta edad, no respeta condición social. Estoy hablando de esas enfermedades mortales que entran en silencio y destruyen hogares. La diabetes que te carcome, los huesos que se deforman y te duelen con el frío, la próstata que ya no funciona y que humilla al varón y pone en riesgo su vida, el sistema nervioso que no te deja dormir porque está alterado, los ovarios invadidos por quistes que atormentan a las damas con fuertes dolores. Pero hoy vengo a hablarte de dos enemigos mortales, dos órganos que cuando fallan, la vida se convierte en un verdadero infierno. Escúchame bien, porque esto puede salvar tu vida. Hablemos del hígado. ¡El hígado! ¿Cuánta gente camina por la calle ahora mismo con la boca amarga, sintiendo ese sabor a metal, a fierro oxidado en el paladar? Señora, usted que me escucha, ¿se le mancha la cara? ¿Sientes punzadas debajo de las costillas? Caballero, usted come un poquito de grasa y se le hincha la barriga como si fuera un tambor. ¿Ya no sabes qué hacer con esta molestia? Está en peligro tu vida. Eso ocurre cuando el hígado está pidiendo auxilio. Y es un drama, hermanos. Es triste ver cómo el hígado graso cambia, hasta el carácter te cambia. Te pones renegón, todo te molesta, sientes una pesadez, una desesperación, estás intoxicado. Cuando el hígado está enfermo, la sangre se ensucia. Y cuando la sangre está sucia, el cuerpo entero empieza a fallar. He visto pacientes llorar porque ya no pueden comer nada. Todo les cae mal, se ponen amarillos, pierden las fuerzas. No esperes a que sea una cirrosis. No esperes a que el médico te diga que ya no hay nada que hacer. El hígado es el laboratorio del cuerpo. Y si ese laboratorio explota, el drama familiar es terrible. Nadie quiere ser una carga para sus hijos. Y si el hígado enfermo es un tema grave, ¡cuidado con tus riñones! Dios mío, los riñones son el filtro de la vida, pero cuando ese filtro se tapa, empieza la tragedia. ¿Te arde la planta de los pies? ¿Sientes un calor insoportable en la cintura, como si te hubieran abierto la espalda en dos? ¿Tu orina sale con espuma? ¡Cuidado! Esas son alertas rojas. El problema del riñón no avisa hasta que es tarde. Y cuando se agrava, viene la palabra que todos tememos: diálisis. Nadie quiere estar conectado a una máquina para poder vivir. Nadie quiere ver cómo se le hinchan las piernas por la retención de líquidos hasta que la piel parece que ya va a reventar. Se cuartea. Cuando el riñón falla, la presión se dispara, la vista se nubla y el miedo se apodera de la persona. Es una condena en vida. Pero yo te pregunto hoy, ¿vas a dejar que la enfermedad te gane? ¿Te vas a resignar a vivir con el dolor? Yo sé que estás cansado. Cansado de hacer colas en los hospitales. Cansado de tomar pastillas, antibióticos, fármacos fuertes que te calman el dolor por una hora, por un momento. Pero te destrozan el estómago. Aparentemente te curan una cosa y te malogran otra. Te da gastritis, te da úlcera por tanto químico. Y lo peor, no encuentras mejoría. Pasan los años y sigues igual o peor. Basta, basta ya de intoxicarte. La naturaleza es sabia. Dios dejó las plantas, las raíces, la medicina natural para sanarnos de verdad, no para adormecernos. Gracias a los tratamientos naturales, hoy, escúchalo bien, hoy miles de personas vuelven a sonreír. Tenemos testimonios vivos de la costa, en la sierra y en la selva de nuestro país. Gente que llegó desahuciada, gente que llegó arrastrando los pies y que hoy caminan, trabajan, disfrutan de su familia, están sanos. Por eso,
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0: 6 de la mañana con 7 minutos. Hola, ¿cómo están? Buenos días. Bienvenidos a la Explosiva Noticias. Amables oyentes, buenos días. Bienvenidos a esta jornada informativa correspondiente a hoy. Hoy estamos ya, amables oyentes, martes 19 de mayo del 2026. Bueno, como siempre, la dirección y conducción del programa. Quien les habla, soy Henry Aguilar. Listo para llevarle las informaciones aquí en Radio La Explosiva a esta hora de la mañana. Bien, amables oyentes, bueno, se vienen ya calentando el ambiente político una vez más para la segunda vuelta. Ya los candidatos, en este caso Keiko Fujimori y Roberto Sánchez, ya van apuntando, ¿no? Afianzando, buscando pues los aliados quienes puedan sumar a esta importante decisión política que se va a tomar en este mes, amables, que eso no viene. Esto es importante también para conocer con quién o quiénes formarán parte de estas importantes alianzas. Lo que queremos es que existan alianzas para el bien y el desarrollo de nuestro país, promulgando leyes, sobre todo también para la población amplia y mayoría, ¿no?, en nuestro país. 6 de la mañana con 8 minutos, 6 y 8. Sin más preámbulo, amables oyentes, nos vamos a nuestros principales titulares aquí en La Explosiva Noticias. La verdad bien dicha. Titulares aquí en La Explosiva Noticias. La verdad bien dicha desde Pasarraya, amables oyentes de La Explosiva.
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0: Titulares en La Explosiva Noticias, la verdad bien dicha, amables oyentes. Principales titulares a esta hora para que usted te mantengas al tanto e informado a través de Radio La Explosiva. Y La Explosiva Noticias, la verdad bien dicha, amables oyentes. Se viene desarrollando el mantenimiento de la trocha carrozable en el sector Monterrey del Centro Poblado Nueva Vida, con el compromiso de seguir mejorando las vías de acceso y garantizando una mejor transitabilidad para nuestros vecinos. Se vienen realizando trabajos de mantenimiento de la trocha carrozable sector Monterrey en el centro poblado de Nueva Vida. Amables oyentes, más titulares a través de Radio La Explosiva y La Explosiva Noticias, la verdad bien dicha. Principales titulares a esta hora. Oficializan creación de comunidad nativa Anag Chirapa, esto en la ciudad de Bellavista. Con gran ceremonia se desarrolló esta importante actividad en la ciudad de Bellavista. Amables oyentes, padres de familia exigen reanudación de obra paralizada en Colegio de San José de Sisa. Padres de familia, docentes y estudiantes de la institución educativa del sector Las Palmeras en San José de Sisa, la provincia El Dorado, llegaron hasta la Municipalidad Provincial de San Martín para exigir la reanudación inmediata de una obra de infraestructura educativa que permanece paralizado desde hace varios meses. Cae el predicador por presunto hurto, amables oyentes. Las huellas y las cámaras de vigilancia terminaron delatándole. Agentes de la Divincri Tarapoto lograron la detención en flagrancia de un sujeto investigado por el presunto delito de hurto agravado tras una paciente labor de seguimiento e inteligencia policial. Más titulares. Empresario fue estafado con cambiazo de sacos de ropa. Lo que parecía una buena oportunidad de negocio terminó convirtiéndose en una estafa. Un empresario dedicado a la venta de ropa denunció haber sido víctima de estafa por parte de dos sujetos, al parecer de nacionalidad extranjera, quienes lograron despojarlo de 4,000 soles bajo la modalidad del cambiazo. Más titulares. Más de 200 nadadores desafiaron las aguas turísticas de la Laguna Azul. El distrito de Sauce, en la provincia de San Martín, región San Martín, se vistió de fiesta para recibir la quinta edición del Cruce de la Laguna Azul 2026, un evento internacional que logró una sincronía perfecta entre el esfuerzo físico de alto rendimiento y la promoción del cuidado ambiental. Keiko Fujimori y Roberto Sánchez debatirán el 31 de mayo en Lima. El Jurado Nacional de Elecciones confirmó las fechas de los debates correspondientes a la segunda vuelta electoral. Keiko Fujimori, candidata de Fuerza Popular, se enfrentará a Roberto Sánchez, representante de Juntos por el Perú, el domingo 31 de mayo, así lo anunció el presidente del organismo electoral, Roberto Burneo. Más titular, Keiko Fujimori cuestiona propuesta de Sánchez sobre aumento de salario mínimo. En plena carrera hacia la segunda vuelta electoral, la candidata presidencial de Fuerza Popular, Keiko Fujimori, tomó posición frente a una de las propuestas económicas más comentadas de la contienda, el aumento del sueldo mínimo a 1.500 soles, planteado por Roberto Sánchez, candidato de Juntos por el Perú. Amables oyentes, estos fueron nuestros principales titulares aquí en La Explosiva Noticias. La verdad bien dicha a esta hora, como siempre, amables oyentes.
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0: 6 de la mañana con 14 minutos, 6 y 14, la hora que te informa la explosiva noticias, la verdad bien dicha, amables oyentes, vamos con el desarrollo de la información a esta hora a través de los 102.1 FM Radio La Explosiva desde Pasarraya, distrito de Alto Zaposa. Bueno, se viene realizando trabajos de mantenimiento de la trocha carrozable sector Monterrey en el centro poblado Nueva Vida, con el compromiso de seguir mejorando las vías de acceso y garantizando una mejora en la transitabilidad para nuestros vecinos. Se vienen realizando trabajos de mantenimiento de la trocha carrozable en el sector Monterrey en el centro poblado Nueva Vida, amables oyentes de La Explosiva Radio.
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0: 6 de la mañana con 16 minutos, 6 y 16. La hora que te informa Radio La Explosiva y La Explosiva Noticias, la verdad, bien dicho. Nuestra línea telefónica 964-790341 para que usted pueda contactarse con nosotros a través del hilo telefónico, porque su opinión importa por el bien y el desarrollo de nuestros pueblos del distrito de Alto Zaposoa. Bien, amables oyentes, continuamos con más información a esta hora. Continuamos con más noticias a través de La Explosiva en los 102.1 FM. La tiene todas. Vamos con más información, amables oyentes. Información que nos llega desde San José de Sisa. Amables oyentes, ¿ah? Información desde San José de Sisa que nos llega a esta hora de la mañana para mantenerlos informados a través de la radio, ¿eh? Mientras tanto, padres de familia exigen la reanudación de obra paralizada en San José de Sisa. Padres de familia, docentes y estudiantes de la institución educativa del sector Las Palmeras en San José de Sisa, la provincia del Dorado, llegaron hasta la Municipalidad Provincial de San Martín para exigir la reanudación inmediata de obras e infraestructuras educativas que permanecen paralizadas desde hace varios meses, amables oyentes de La Explosiva Radio.
3: Educativa que permanece paralizada desde hace varios meses.
4: A la Municipalidad Provincial de Dorado, por obras incumplidas, por obras incumplidas.
3: Los manifestantes señalaron que la culminación de estos trabajos es de suma importancia para garantizar condiciones adecuadas de estudios para alumnos quienes actualmente reciben clases en ambientes considerados inseguros y precarios. Indicaron además que esta situación pone en riesgo la integridad física de los estudiantes y del personal docente. Durante la protesta, los padres de familia expresaron su malestar por la falta de una respuesta de las autoridades responsables y cuestionaron la demora en la ejecución del proyecto. Señalaron que la infraestructura inconclusa afecta diariamente el desarrollo académico de los escolares y limita las actividades educativas.
5: Lo manifiestan entre dos o tres personas. Conocemos la municipalidad.
6: Claro.
5: Conocemos la municipalidad. Y ahí entran más de 100 personas.
6: Sí, así es, más de 100. 93, 100 personas.
5: Hemos construido esta obra. Por eso no nos ven engañar que no entra más personas. Sí, lo que pasa es que no quieren para entrar. Eso no hay que engañar al pueblo.
7: Claro.
5: No hay que engañar al pueblo. ¿Por qué se cierran las puertas? Nosotros no somos delincuentes. Somos docentes y padres de familia. Venimos a exigir un derecho, fundamental. No nos venimos a exigir un favor. Porque la educación no es un favor político, por si acaso.
7: ¡Claro! ¡Claro!
5: Todo ser humano. Y esta casa es del pueblo.
6: El pueblo
5: es el patrón.
6: El
5: alcalde y los regidores son los peones del pueblo.
3: Finalmente, los padres de familia advirtieron que de no obtener una solución inmediata, no descartan radicalizar su medida de protesta para los próximos días. Exigen que las autoridades informen claramente sobre el estado del proyecto y establezcan una fecha concreta para la reanudación de los trabajos.
0: 6 de la mañana, amables oyentes, 6:20, 6:20, la hora que te informa. Radio La Explosiva y La Explosiva Noticias, la verdad bien dicha desde Pasarraya, distrito de Alto Sapozo. Vamos a entrar en contacto telefónico con Richard Tuaraba, nos tiene información a esta hora de la mañana, amables oyentes de La Explosiva Radio. Richard, ¿cómo está? Buenos días, adelante, le escuchamos, estamos al aire. Richard, buenos días, adelante, le escuchamos.
8: Buenos días, Terry Aguilar.
0: Sí, Richard.
8: Buenos días a todos los oyentes de Radio La Explosiva. La Explosiva en la noticia, en esta hermosa mañana, pues, Gerardo Aguilar. Quiero recalcar, pues, Gerardo Aguilar, al respecto, ¿no?, que el mejoramiento del camino profesional, ¿no?, del tramo Nueva Vida, Monterrey, ¿no?, y a veces, tenía ya, muy accidentado, ¿no? Y entonces, ¿por qué? ¿Qué no decir, no agradecer, no, al señor alcalde y también a sus regidores que han puesto, no, el puncho para tener que dar esta gran facilidad a los tramos de acá del tramo, no, Nueva Vida, Monterrey, no, porque ese sector también son los ciudadanos de Nueva Vida, no, pues podemos decir, no, que de Nueva Vida al tramo Monterrey. Y entonces que a veces en transcurso los días anteriores hoy no podía ni subir ni siquiera pues ni una moto lineal, y ahora pues es una ventaja que ya le han dado una raspada y el trabajo pues está va a realizarse de arriba hacia abajo, ¿no? Entonces es una facilidad inmensa que a los ciudadanos que nos están brindando esta facilidad y para que el tramo pues vehicular tenga más acceso y más facilidad para que puedan sacar pues los productos de nuestro centro poblado.
0: Bueno, ese trabajo ya se va desarrollando. ¿En qué kilómetro ya están, Richard? ¿En qué kilómetro ya está este trabajo? Bueno, ¿cómo va trabajando la población o los vecinos de ese sector? ¿Van formándose así por brigadas y para esa manera facilitar el trabajo a los operarios?
8: Gerardo Aguilar, el trabajo ha venido realizando desde la entrada del centro poblado en el río hacia arriba para que puedan tener ya la facilidad, ¿no? Para que puedan subir, ¿no? Los boquetes. Entonces las gradas ya vienen ya conformado de 10 personas, entonces de diario. Entonces esa es la facilidad para que los operarios de los operadores de las máquinas entonces ya puedan tener más facilidad, y los roces de los caminos. Entonces esa es la facilidad, 10 personas por diario que está bien brindando, ¿no?, el sector, ¿no? Entonces para que no se sientan solos también los que están trabajando, ¿no?, al respecto manejando las máquinas pesadas, ¿no? Entonces esa es la información que de repente lo puedo dar en estos momentos, pero todavía, Gerro Aguilar, no están llegando los volquetes. De repente transcurre estos días, de repente puede ser mañana, ya empiezan ya regar los materiales, ¿no? Entonces, para que la moto niveladora ya viene de arriba hacia abajo, ¿no? Para que no lo puedan seguir alojando, ¿no? Esa es la estrategia que han tomado, ¿no? El alcalde y también con el presidente del sector, ¿no?
0: Bueno, o sea, los volquetes todavía no están en el lugar de trabajo, no todavía se va colocando el material, solamente se viene realizando la limpieza con la motoniveladora.
8: Así es, Henry, porque la verdad, el alcalde, pues no, hemos tenido tratado de recopilar las informaciones, y entonces mencionado, ¿no? Porque a veces por un poquito que el tiempo climatológico quizás no estaba dejando, pero ahora ya está más claro, pues hay lluvias momentáneas, ¿no? Entonces, y ahora ya podemos decir esta semana ya pueden, ¿no? Estar presentes los volquetes, ¿no? Estaba mencionando con 3 volquetes más una retro. Entonces, moto nivelador y el rodillo van a estar participando en este importante trabajo, el movimiento Camino Vecinal de Nueva Vida, Monterrey, ¿no?
0: Muy bien, Richard, manténnos informados de este trabajo tan importante que se va desarrollando ahí en tu centro poblado Nueva Vida.
8: Sí, Gerardo Aguilar, yo sé que en cualquier momento estamos concretizando más para tener que informar a la población y también que nos escuchen. Y también para llegar pensando también, ¿no?, en el mejoramiento, ¿no? No solamente este tramo, y hay muchos, ¿no?, que los caseríos también necesitan, hay muchas necesidades, pero hay que priorizar lo más necesario, ¿no? Entonces, pensando también por nuestros amigos, ¿no?, vecinos de Los Olivos, del tramo, presión a Los Olivos, Las Palmeras. Ahí está, para que también, para que puedan hacer horas, ¿no? Para que ellos también ya pueden sentirse más cómodos. Entonces, para que los productos ya también puedan estar deslizando con estas horas, y ellos no tienen transibilidad de vehículos, de cuestión de pesado, ¿no? Que es movilidad de carro, ¿no? Entonces, es algo preocupante, y también no vemos todavía el pronunciamiento del señor alcalde del distrito para que ya tengan ellos también en cuenta, y de repente las autoridades del caserío de Los Olivos también pueden venir también a acercarse a la municipalidad para que puedan tomar una fecha muy contundente para que ellos también se sientan contentos, para que ellos también ya puedan tener la transibilidad de vehicular, amigo Henry.
0: Muy bien, Richard, de verdad, importante este trabajo que van desarrollando la municipalidad distrital de Alto Zapozoa por el bien y el desarrollo de esta zona agrícola de nuestro distrito.
8: Sí, Henry Aguilar, más bien, muchísimas gracias. Adelante, estudios, muy buenos días.
0: Gracias, Richard, por ese importante enlace telefónico desde el centro poblado Nueva Vida. 6:27, 6:27. Importante lo que van ya realizando el mejoramiento y mantenimiento de esta importante vía de acceso, sector Monterrey, ¿no? Que conecta pues el centro poblado Nueva Vida. 6:28, 6:28, la hora que te informa Radio La Explosiva y La Explosiva Noticias, la verdad bien dicha desde Pasarraya, Alto Zapozoa. Vamos a entrar en contacto telefónico a esta hora, vamos a ver con quién estamos en línea, amables oyentes de La Explosiva Radio, Explosiva Noticias, la verdad, bien dicho. Bueno, vamos a entrar en contacto con William Tarrillo. Nos tiene información a esta hora. William, ¿cómo está? Buenos días. Adelante, le escuchamos. Estamos al aire, hermano.
9: Buenos días.
0: Sí, estamos al aire.
9: Escuchándola. Amigo Henry, ¿qué tal? Buenos días. Te habla William Tarrillo, el presidente del sector Monterrey.
0: Sí, le escuchamos.
9: Sí, amigo Henry, escuchando ahí la información del amigo dicha teniente del Centro por la Nueva Vida, también agradecerlo al alcalde distrital que ayer estuvo haciendo la visita a nuestro sector, haciendo las coordinaciones con los moradores, ya que ayer teníamos dificultades con la lluvia, pero aún así llegó con la camioneta, y en las cuales ayer estuvimos viendo con el propietario del material lo que es para él.

0: de los demás tramos, lo que es de Nueva Ilusión a Olivos. Nosotros el día domingo también, yo vengo representando a la ronda lo que es el centro poblado, el día domingo tuvimos una reunión en la provincia, en las cuales el regidor por la parte de la provincia estaba informando que en parte en el mes de julio ya están entrando las máquinas también para el mejoramiento de la trocha carrozable hacia Los Olivos. No sé si el alcalde del centro poblado, del distrito, tienen esa información, pero ya nosotros vamos adelantando que el regidor de la provincia está adelantando esas informaciones. Para julio ya están haciendo el mejoramiento de la trocha carrozable de Los Olivos. Amigo Henry, por esa parte quisiera adelantar
1: esta información.
0: Esta información.
1: Muy bien, amigo William, de verdad, hay que ser vigilante en los trabajos que van desarrollando, ¿no? En su sector, porque los primeros fiscalizadores somos nosotros, los mismos ciudadanos, ¿no? Porque lo que se invierte, bueno, es plata de todos, mi estimado William.
0: Sí, pues, amigo Henry, mira, nosotros estamos viniendo trabajando desde el primer día que la maquinaria ingresó a nuestro sector. Nosotros siempre estamos vigilantes. Ahí tiene un controlador también de la hora, lo que es del orómetro de las máquinas. Ajá. Por parte de la municipalidad. Pero nosotros siempre estamos ahí como agentes del tramo, del sector. Estamos pendientes ahí con los grupos de trabajo, con el personal del sector. Y ahí siempre estamos trabajando de acuerdo con el alcalde. Y con los operadores también, llevarnos bien para hacer un buen trabajo, ya que ellos también cuentan con la experiencia de hacer esos trabajos, amigo Henry.
1: Muy bien, William, gracias de verdad por ese importante enlace telefónico, manténnos informados de lo que va obteniendo, ¿no? Así como también como presidente de ronda, ¿no? Por las informaciones es importante para dar a conocer a la opinión pública de nuestro distrito.
0: Sí, amigo Henry, agradecerte más bien y también hacerle la invocación, hacerle recordar a los amigos del sector Nueva Vida Monterrey que seguimos trabajando. El día de hoy era para que lleguen los volquetes, pero por motivo de la lluvia no va a ser imposible que llegue hoy día porque no van a poder subir. Entonces, amigo, hacer recordar a los amigos que por intermedio de tu radio emisora que vamos a seguir trabajando, formando los grupos, también en el acuerdo que tuvimos también era colaborar 20 soles para la comida de los operadores, hacerles recordar que sigan llegando con su colaboración, con soporte, ya que va a ser en beneficio de todos los usuarios de esta trocha carrozable. Eso es por nuestra parte, amigo Henry, muchas gracias.
1: Gracias, William, gracias a usted por el contacto telefónico, gracias, buenos días. 6:33 PM, vamos a una brevísima pausa comercial, amables oyentes de la Explosiva Noticias, la verdad, bien, y vamos a la pausa, ya venimos.
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8: De la mañana con 37 minutos, 6:37, para los contactos telefónicos, el 964-790341, para que usted pueda contactarse con nosotros a esta hora de la mañana a través de Radio La Explosiva y La Explosiva Noticias, la verdad bien dicha. Vamos con más información, amables oyentes, información que nos llega desde la ciudad de Bellavista, oficializan creación de la comunidad nativa Anac Chirapa, una comunidad nativa que se ha creado en la ciudad de Bellavista, amables oyentes.
9: De Anac Chirapa, ubicado a 3 kilómetros del centro poblado de Consuelo, en el distrito de San Pablo, provincia de Bellavista, representantes de la Dirección Regional de Agricultura realizaron la entrega oficial de la resolución que formaliza la creación de esa comunidad indígena.
10: Ingeniero, doctora de Gorezán, señoras autoridades, amigos y amigas, muy buenos días. Hoy día es una fecha tan importante para nosotros. Definitivamente, hoy nace Anac Chirapa con documento formalmente ya reconocido, no solamente a nivel nacional, sino a nivel internacional. Ya no somos del Perú nomás, estamos a nivel del mundo reconocidos. Y eso es lo importante para nosotros, para que las comunidades sean reconocidas, tengan un documento legalmente y hagan su trámite formalmente en cualquier entidad. Decir también a nuestro señor alcalde, pues, que le consideren el tema del presupuesto participativo. Yo sé que no lo va a negar, queremos que desde la municipalidad distrital y provincial y se haga, pues, un trabajo muy importante para que este pueblo siga creciendo y siga avanzando. Definitivamente ya tiene los documentos en su mano. Cualquier problema que tiene, justamente, debe hacer llegar a la municipalidad. Cuando se documenta la resolución de reconocimiento, debe llegar a la municipalidad para su reconocimiento, y igualita a la Fiscalía, a la Policía Nacional y al Juzgado Mixto, para que cualquier problema hay, pueda reconocerle como un problema nativo, como un problema indígena. Y justamente es importante su reconocimiento, aún más para los jóvenes, para que puedan postular a cualquier universidad o para Policía Nacional. Es importante este reconocimiento. Entendemos que nuestro Huauqui

0: diferencia de su edad, sigue siendo todavía dirigente, sigue siendo Tiapo, pero va a dejar un legado histórico para este pueblo tan importante que hoy nace, hoy 16 de mayo de 2026. Chaya Cashka.
1: La actividad reunió a diversas autoridades locales y líderes indígenas, entre ellos a los APUs de las Federaciones de los Pueblos Indígenas de la provincia El Dorado, quienes participaron en este importante acto considerado un avance significativo para fortalecer los derechos y la organización de los pueblos originarios.
2: 6:40 a.m, 6:40, la hora que te informa Radio La Explosiva, amables oyentes. Desde Pasarraya, distrito de Alto Sapozoa, a esta hora estamos a través del Facebook, amables oyentes, nuestra línea de telefonía activada para que tú puedas participar en el programa a esta hora de la mañana. Tenemos contacto telefónico, vamos a ver con quién estamos en línea. Hola, buenos días. Hola.
3: Hola.
2: Sí, buenos días. Bueno, tenemos problemas con la línea telefónica, problemas para conectar la línea telefónica, amables oyentes, mala cobertura siempre en algunos puntos de nuestro distrito, mala conectividad de línea telefónica. Vamos a ver con quién estamos en línea. Hola, buenos días.
3: Sí, buenos días, amigos. Buenas tardes.
2: Buenos días, ¿con quién tenemos el gusto? ¿Con quién estamos en línea?
3: Con Apolinar Vela Chumbe, expresidente del CAS de Nueva Vida.
2: Señor Apolinar, ¿cómo está? Buenos días. Coméntanos, ¿cuál es la información que nos tiene?

0: Hasta ahora no termina ese trabajo, está paralizado. Tiene una directiva que está nueva, organizada para que trabaje y sigue paralizado. Mi preocupación es porque yo le he gestionado esa obra para que se haga un buen local, para que las cosas se guarden, se proteja del sol y de manera y total, me doy una sorpresa que sigue paralizado ese material, ese trabajo ahí. Y no sé a qué se debe, no informan a la población por aquí, cuál es el motivo.
1: Bueno, usted ha cumplido con su tiempo de representar al HAS del Centro Poblado Nueva Vida. Usted ha dejado el cargo con este trabajo en marcha, en desarrollo. ¿Se estaba ejecutando? ¿O qué es lo que ha pasado? ¿O ha cambiado ya de presidente el HAS y usted ha dejado paralizar esta obra? Coméntenos.
0: Sí, me dejaba en marcha el trabajo, nada más paralizado por el tiempo, no podía traer la madera y después ya se ha cambiado toda la madera pero continúa el trabajo paralizado ahí, no he hecho una última asamblea para que continúe con el trabajo y no han hecho caso a mí, la directiva a continuar con la programación de trabajo y sigue paralizado ahí, me doy con la sorpresa que conversando con el teniente me dice que están diciendo que el contratista que está tirando la toalla, pero yo no sé, debe estar informando ya a la población, a los asociados del presidente, no hace ninguna asamblea, ninguna información sobre ese obra.
1: Bueno, usted ha dejado pues con todos los materiales para lo que se va a utilizar en esta construcción. Y ahora, ¿qué es lo que está faltando? Es la interrogante. ¿Ah? ¿Ya falta el presupuesto o no hay personal para que pueda trabajar con esta importante obra? ¿Cuál será la principal causa de esta paralización, ¿no? Porque usted manifiesta que ha dejado pues en desarrollo este trabajo. ¿Hace cuánto tiempo se ha realizado el cambio de presidente del HAS, señor Apolinar?
0: Ya yo entregué el manto en octubre del año pasado, ya de octubre hasta ahora ya vamos, ya con 8 meses, ya estuviera ya 7 meses, ya estuviera ya el trabajo terminado, ya, pero nada sigue paralizado. Ya por lo menos siguiera una comisión, sería la municipalidad para que. Si algo falta para que les apoye, porque el alcalde está en llano cuando se los visita, para que él sí nos apoye, para que termine ese trabajo, para que no quede derrotado ese material malográndose ahí, pues.
1: Bueno, esperemos que haya una respuesta de parte del ente responsable de esta organización y de esa manera informar a su población para que conozcan, ¿no?, el motivo, el cual es el factor de que no se está continuando con este trabajo.
0: Sí, amigos, fiscal, la que se llama el paso, no sé, no menciona nada fiscal, no informa con cuál es el motivo, por quién es que fíjate que la directiva no funciona bien, el fiscal es que lo fiscaliza y lo hace mejor que cumplimiento la obra que continúe, pues no debe estar así terminada porque ya no, ya es mucho tiempo ya.
1: Muy bien, señor Apolinar, gracias por su contacto telefónico. Espero tener más adelante una respuesta para dar a conocer a la opinión pública.
0: Sí, gracias a usted, estimado amigo Gerres, por su emisora que nos facilita dar información para algo de malo que esté pasando o algo de bueno si quiere también para informar sobre lo que va aconteciendo en el centro poblado.
1: Gracias, buenos días. 6 de la mañana con 46 minutos, 6:46, la hora que te informa, la explosiva noticias, la verdad bien dicha a esta hora, como siempre, con las informaciones al detalle, amables oyentes de la explosiva noticias. Bueno, empresario fue estafado con el cambiazo, esto en Tarapoto, amables oyentes.
2: O convirtiéndose en una estafa. Un empresario dedicado a la venta de ropa denunció haber sido víctima de estafa por parte de dos sujetos, al parecer de nacionalidad extranjera, quienes lograron despojarlo de 4.000 soles bajo la modalidad del cambiazo.
3: Eso que le regalamos un poco. A mí me gusta hacer así, regalar y no llevarme, papi. Uno, dos, tres, cuatro, cinco, seis, siete, diez, once, trece, quince, dieciséis, diecisiete, dieciocho, diecinueve, veinte, veintiuno, veintidós, veintitrés, veinticuatro, veinticinco, veintiséis, veintisiete,
4: veintiocho,
3: veintinueve.
4: Pobre, no hasta el lunes.
3: Regálame
4: mañana ya.
2: Según la denuncia, los sujetos llegaron hasta su negocio ofreciendo pantalones aparentemente nuevos y etiquetados a precios cómodos, situación que animó al empresario a concretar la compra con la finalidad de abastecer su tienda. Sin embargo, aprovechando un momento de descuido, los sujetos habrían cambiado los sacos con la mercadería y luego abandonaron rápidamente el lugar tras recibir el dinero.
3: Ven abajo para que me regales unas gafas para mi hermano.
5: Oye,
3: Ven, ven, tú me mandas.
5: No, no, este es de él, no es mío. Pero dale uno, pronto. Dale uno, yo te voy a pagar eso. Ya sabes, ¿qué vamos a hacer?
2: Fue recién cuando el empresario abrió los sacos para acomodar la ropa que descubrió que todas las prendas eran usadas y en mal estado.
3: Eso que le regalamos un poco. A mí me gusta hacer así, regalar y no llevarme, papi. 1, 2, 3, 4, 5, 6, 7, 10, 15, 16, 17, 18, 19, 20, 21, 22, 23, 24, 25, 26, 27, 28, 29, 30, 31, 32, 33, 34, 35, 36, 37, 38, 39, 40, 41, 42, 43, 44, 45, 46, 47, 48, 49, 50, 51, 52, 53, 54, 55, 56, 57, 58, 59, 60, 61, 62, 63, 64, 65, 66, 67, 68, 69, 70, 71, 72, 73, 74, 75, 76, 77, 78, 79, 80, 81, 82, 83, 84, 85, 86, 87, 88, 89, 90, 91, 92, 93, 94, 95, 96, 97, 98, 99, 100, 101, 102, 103, 104, 105, 106, 107, 108, 109, 110, 111, 112, 113, 114, 115, 116, 117, 118, 119, 120, 121, 122, 123, 124, 125, 126, 127, 128, 129, 130, 131, 132, 133, 134,
2: pero posteriormente se percató que la mercadería había sido cambiada.
4: Ven abajo para que me regales unas gafas para mis hermanos.
5: Oye, este...
4: Ven tú, mi hermano.
5: No, ese es de él, no es mío. Pero dale un otro, vaya. Dale donde yo te voy a pagar eso. Ya sabes qué vamos a hacer.
2: Agentes de la Divincri ya tomaron conocimiento del caso y realizan las investigaciones correspondientes para ubicar a los responsables.
4: Eso que le regalamos un poco. A mí me gusta hacer así, regalar y no llevarme, papi. Uno, dos, tres, cuatro, cinco.
1: 6:49, 6:49, la hora que te informa la explosiva noticias, la verdad bien dicha. A esta hora, como siempre, con las informaciones. También cae un predicador por presunto hurto. Amables oyentes.
2: Las huellas y las cámaras de vigilancia terminaron delatándolo. Agentes del Grupo 4 de la Divincri Tarapoto lograron la detención en flagrancia de un sujeto investigado por el presunto delito de hurto agravado, tras una paciente labor de seguimiento e inteligencia policial. El caso se inició luego que un ciudadano tarapotino denunciara el robo de una laptop, un dron, cargadores y prendas de vestir del interior de una habitación alquilada en un edificio ubicado en la esquina de la cuadra 8 del Jirón Augusto B. Leguía. Durante las diligencias criminalísticas, los investigadores lograron hallar huellas aprovechables que permitieron identificar científicamente al presunto responsable. Asimismo, el GPS de la laptop sustraída arrojaba ubicación en inmediaciones de la cuadra 8 del Jirón Lima, por lo que se desplegaron diversos operativos en la zona. Sin embargo, fue el propio agraviado quien, manteniendo coordinación con los agentes policiales, logró reconocer al sospechoso en la intersección de los jirones Tahuantinsuyo y Santa Rosa, gracias a imágenes de videovigilancia obtenidas durante las investigaciones. El denunciante se abalanzó sobre el sujeto y con apoyo de transeúntes lograron reducirlo hasta la llegada de los agentes de la Divincri. El intervenido fue identificado como Lester John Mozombite Canayo, de 47 años, conocido con los alias de El Predicador o Pájaro Frutero. Según la policía, el detenido tendría antecedentes por hechos similares, utilizando el mismo modus operandi.
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1: 6:52, 6:52, amables oyentes de La Explosiva Noticias, la verdad bien dicha, a esta hora con las informaciones al detalle, amables oyentes de La Explosiva Noticias. Bueno, el distrito de Sauce en la provincia de San Martín se vistió de fiesta para recibir la quinta edición del Cruce de la Laguna Sur 2026, un evento internacional que logró una sincronía perfecta entre el esfuerzo físico y alto rendimiento y la promoción del cuidado ambiental. La competencia fue organizada por el Club Nadar Es Vida. Además, congregó a más de 200 atletas, incluyendo delegaciones extranjeras provenientes de Uruguay y Francia. Ellos llegaron a la Amazonía peruana atraídos por la belleza y la exigencia de este paraje natural. El evento se enmarcó en una triple celebración histórica que llenó de orgullo a la población local. A la realización de esta quinta competencia internacional se sumaron los festejos por el 90 aniversario de creación del Distrito de Sauce y la conmemoración por las bodas de plata del Parque Nacional Cordillera Azul. De hecho, la sede Aguaitía del parque ya venía de realizar importantes jornadas comunitarias cívicas en Ucayali. Estas actividades celebraban este hito de conservación amazónica, amables oyentes. La jornada deportiva ofreció opciones para distintos niveles, iniciando con distancias cortas de 1 kilómetro para niños a partir de los 8 años de edad, seguidos por las rutas de 2.5 y 5 kilómetros. Sin embargo, el desafío máximo fue la prueba de los 10 kilómetros. Este recorrido titánico consistió en 5 kilómetros de ida hasta la zona de Caño y 5 kilómetros de retorno hacia el muelle de las hamacas. Solo 14 nadadores de élite asumieron este reto. Para ello se les otorgó un tiempo máximo de 4 horas y media, amables oyentes. El Jurado Nacional de Elecciones confirmó la fecha de debate correspondiente a la segunda vuelta electoral. Keiko Fujimori, candidata a Fuerza Popular, se enfrentará a Roberto Sánchez, representante Juntos por el Perú, el domingo 31 de mayo. Así lo anunció el presidente de la organización electoral, Roberto Burneo. Amables oyentes, en plena carrera hacia la segunda vuelta electoral, la candidata presidencial de Fuerza Popular, Keiko Fujimori, tomó posición frente a una de las propuestas económicas más comentadas de la contienda, el aumento del sueldo mínimo de o a 1.500 soles planteado por Roberto Sánchez, candidato de Juntos por el Perú. Lejos de rechazar de pleno la medida, Fujimori consideró que el incremento de la remuneración mínima vital es el objetivo posible, pero subrayó que debe ejecutarse de manera gradual y técnicamente sustentada. Bien, amables oyentes, llegamos a la parte final de La Explosiva Noticias. La verdad bien dicha desde Pasaray. Punto final, nos vamos. Gracias por su atención y su amable sintonía, amables oyentes de La Explosiva Noticias. Punto final.
6: 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Gracias por su cordial sintonía. Hasta nuestra próxima edición. Permiso. Permiso.
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4: La hora en Exitosa, 6:58. 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

0: no había declarado todos sus impuestos. Bueno, Shakira no se quedó callada con este tema de que las mujeres facturan. No, no, espérate un ratito, yo sí facturo. Y como facturo, acá están mis facturas. Y esto es lo que he ganado. Así que esto es lo que he pagado. Le han metido proceso. Sí, se ha defendido legalmente contra el gobierno español o el Estado español, el fisco español, y ha conseguido un triunfo. Y ahora será el Estado español el que tendrá que devolverle nada más y nada menos que 64 millones de dólares. Oh. No, no, no, no 6 millones, 64. Más rica Shakira. Por donde la miren, dicho sepas. Esta es la hora, ya son las 7:03. Levanta, a ver, a ver, a ver. ¿Qué estabas poniendo? Se pasa rica soltera. Claro, ¿cómo no te vas a pasar rico? Con 64 millones. Soltera, casada, viuda, divorciada. De todas maneras la pasa rico, claro. Sin ninguna duda.
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0: Ah,
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0: Estás más prendida con 60 palos. Bueno, 60 palos que se añaden a los cientos que Shakira tiene. Por si acaso. Hoy se la van a aparecer más lobos.
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0: Como dice la canción de Shakira.
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0: le conoce novio a la loba? Hasta ahora no, ¿no? Está sola Shakira. No quiere nada. Bueno, pues. Está bien. No es fácil lo que ha conseguido. O sea, fuera de estos asuntos, fuera de Shakira, lo espectacular que es como artista, como persona, como mujer. Fuera de todo este tema que en los últimos tiempos ha sido casi un emblema de las mujeres en su bronca con Piqué. Y un asunto de la autodeterminación y el quererse a sí misma y todo lo demás. Salvo, fuera de todo eso, perdón. Le ha hecho una guerra legal, tributaria a España y le ha ganado. O sea, no es poca cosa. Así chiquita, creo que mide 1.60 m. Se fue con todo. Y 64 palos le van a devolver. Está bien. Respetable lo que ha hecho. Ya son las 7:05 a.m. Déjale un ratito a la abeja reina que está botando miel, por si acaso, Torri, vamos a la entrevista, ¿ya? Bueno, esto no tiene sabor a miel. Al contrario. Por un lado, sin embargo, podría tener una lectura relativamente positiva, pero quisiéramos todos más, ¿no? Voy a conversar con Jessica Guamán, ella es ex decana del Colegio de Nutricionistas, a propósito de la información que se ha dado a conocer a través de la encuesta de ENDE sobre desnutrición crónica infantil y además sobre anemia. Resultados de la Encuesta Nacional de Desarrollo, encuesta ENDES, correspondiente al año 2025. Señora Guamán, ¿cómo está usted? Buenos días, bienvenida a Exitosa.
1: Buenos días, muchas gracias por la invitación.
0: Bueno, ¿qué resultados nos trae esta encuesta? ¿Qué números nos trae? ¿Son alentadores, son positivos, pueden ser mejores? En relación específicamente al asunto de desnutrición crónica y anemia infantil.
1: Bueno, en específico, cuando hablamos de desnutrición crónica infantil, ya habíamos subido en comparación con el año 2023, y lamentablemente en este año 2025, porque la ENDES es del 2025, seguimos igual, ¿no? Tenemos el 12.1% de niños menores de 5 años con desnutrición crónica, y en la anemia solamente hemos bajado 0.3 puntos porcentuales. Estamos en 43.7% y ahora estamos en 43.4%. Es decir, prácticamente estamos paralizados en el marco de la reducción de la desnutrición y la anemia, y evidentemente sí hubiéramos podido mejorar, pero pues no se ha visto una priorización adecuada de estas problemáticas de salud pública que siguen afectando a miles de niños en nuestro país.
0: Uh-huh. Digamos, si le diría cuál es la causa de esta situación, diría usted eso, ¿no? Que no hemos tenido una priorización en políticas públicas para luchar contra estos flagelos que en los últimos, en el último año, estamos hablando exactamente del año 25, ¿no?
1: Así es, pero recordemos que cuando hablamos, por ejemplo, de anemia, hablamos de un problema multifactorial, es decir, más allá de el aspecto alimentario, que es sumamente importante, también hablamos, por ejemplo, de la falta de acceso a agua segura, la falta de acceso a servicios de salud de calidad, sobre todo en el primer nivel de atención, en donde se debería priorizar, por ejemplo, la prevención de la anemia y la desnutrición, pero también evidenciar cómo va ese crecimiento de niños y niñas, el brindar los suplementos correspondientes. Y todo esto vemos que lamentablemente pues en nuestro país está fallando. ¿Por qué? Porque hay muchas quejas al respecto del sector salud, sobre todo el primer nivel de atención, y en esto es en donde las autoridades deberían poner pues atención, no solamente en el cemento, etcétera, sino también en el desarrollo de nuestros niños, sobre todo a nivel sanitario. Ahora,
0: yo encuentro una situación que requiere cierta explicación. Es un asunto de que no tenemos claras las políticas, es un tema que no sabemos qué hacer, no está escrito el plan, las acciones, los objetivos, los reasignación de recursos, o es un asunto de deficiencia, de capacidades, de gestión, de personas, de seres humanos que, pese a tener, digamos, planes establecidos, concertados, de políticas públicas, con asignación de recursos que uno entiende debe darse en el marco del presupuesto general de la República, pese a eso no lo están ejecutando. ¿Cuál es el problema en ese marco para no tener buenos resultados en esta lucha contra la desnutrición y la anemia infantil?
1: Bueno, yo creería que se está fallando por ambos lados, ¿no? Inicialmente que no se está priorizando, por ejemplo, la anemia infantil como una política de Estado y solamente se está quedando como una política de gobierno. ¿A qué me refiero? Por ejemplo, el plan multisectorial de lucha contra la anemia que tenemos en nuestro país, generalmente pues está aprobado por una resolución ministerial o etcétera, pero no hay una ley como tal que exige que se cumpla con un objetivo en específico. Y va cambiando de ministro, se va cambiando de presidente y la meta va cambiando y no tenemos un objetivo central. Anteriormente teníamos previsto disminuir la anemia al 19%, luego se cambió al 37% y así va cambiando según la autoridad que llegue, por lo cual al no tener un objetivo claro no se tiene pues esa hoja de ruta que debería cumplirse, no solamente en niños, sino también en gestantes, en mujeres en edad fértil, etcétera. Y por otro lado, el presupuesto actualmente, la lucha contra la anemia tiene 800 millones de soles de presupuesto, pero vemos que otras instancias gubernamentales tienen casi el doble o más del doble, por ejemplo el Congreso, ¿no? Que tiene 1.700 millones de soles de presupuesto. Entonces, ahí también la falta de priorización de qué realmente importa en el país en materia de presupuesto para la reducción de problemáticas tan grandes como la anemia, y la ejecución también es importantísima. Ningún gobierno regional ejecuta al 100% pues el presupuesto destinado para la lucha contra la anemia, y a eso también hay que darle ojo, no solamente a la labor del gobierno central, sino también a los gobiernos regionales y locales para la lucha contra la anemia.
0: ¿Y eso por qué ocurre? Ese nivel de responsabilidad en los gobiernos subnacionales. También hay problema de presupuesto, también hay problema de capacidad. Me imagino que lo más notorio debe ser el asunto de capacidad, es decir, hay mucho clientelismo, lamentablemente, esto que se ve en Lima, en las regiones se ve bastante más, ¿no? Es decir, se le ponen los cargos realmente a pesar de que hay una normativa establecida para idoneidad a quien se les ocurra. ¿Cuál es el nivel de responsabilidad precisamente de esos gobiernos regionales en este tema de incidencia de desnutrición y anemia?
1: Hay una responsabilidad bastante grande. Por ejemplo, en los gobiernos regionales en específico, no solamente hay una responsabilidad presupuestal, sino también de fiscalización a los centros de salud de primer nivel para la ejecución correspondiente del presupuesto, para la contratación de profesionales idóneos, y lamentablemente pues esto vemos que se está fallando mucho. Ni siquiera hay centros de salud como tal en varias zonas rurales de nuestro país. Hay puestos de salud que no tienen todos los profesionales de la salud correspondientes, y eso empieza a generar también pues una falta del personal capacitado para poder hacerle frente a esta problemática. Y por otro lado, sí, totalmente de acuerdo, el tema del clientelismo, es decir, si nosotros hablamos de anemia, no solamente hablamos pues del compromiso uno, que es un incentivo municipal que se tiene para luchar contra la anemia, sino también hablamos de cómo estos programas de complementación alimentaria, comedores populares, ollas comunes y etcétera, podrían ayudar a poder reducir la anemia. Sin embargo, vemos que a veces las personas que están a cargo de estas instancias a nivel municipal, ya hablando a nivel local o distrital, no son las más idóneas, ¿no? Entonces, hay una serie de corresponsabilidades de los tres niveles de gobierno que es necesario se evidencie también. Y acá un dato importantísimo a tener en cuenta. Si bien es cierto, nosotros hablamos de los datos a nivel nacional, también en Lima Metropolitana se ha incrementado tanto la anemia y la desnutrición. Y ahora que estamos a puertas de unas elecciones municipales, es importante que este tema se ponga en agenda pública.
0: Okay, ciertamente hay una necesidad urgente. Ahora, cuando hablamos de estos datos, hablamos de promedios. Hay regiones, hay zonas que están peor que el promedio nacional, hay zonas donde hay, digamos, una concentración mayor de desnutrición y de anemia infantil en el Perú.
1: Sí, en el caso de la desnutrición crónica, históricamente veíamos siempre que Huancavelica era la región que tenía mayor cantidad de desnutrición en menores de 5 años, pero este año la región con mayor desnutrición crónica en niños menores de 5 años pasa a ser Loreto. Y eso es sumamente preocupante porque, como digo, históricamente era una región y ahora Loreto, la zona selva, está con esta prevalencia en el 20.8%, Huancavelica con el 20.3% de sus menores de 5 años con desnutrición crónica, y le sigue Ucayali con 18.1%. Y en el caso de anemia, históricamente Puno tiene el primer lugar, si bien es cierto ha disminuido un porcentaje, pero sigue con 7 de cada 10 niños con anemia, el 75% de niños menores de 3 años en Puno está con anemia actualmente, le sigue Cusco con 56.6% y luego Loreto con 55.6%.
0: Ahora, estamos hablando de porcentajes bastante por encima del promedio. Si el promedio de desnutrición crónica infantil en el país es de 12.1, en Loreto es de 20.8. Si el promedio nacional respecto a anemia infantil es de 43.4, en Puno es 75.4, en Cusco 56.6 y Loreto 55.6. Es urgente hacer cosas inmediatamente en relación a este tema. Preocupante, por supuesto, con estos resultados. Le agradecemos muchísimo a Jessy Guamón por habernos puesto el tema en debate, porque ciertamente la campaña nos tiene un poco distraídos, pero hay que debatir y hay que poner en agenda también estos temas de desnutrición crónica infantil y de anemia infantil. Señora Guamón, agradezco mucho su participación en Exitosa. Que tenga buen día.
1: Muchas gracias. Buenos días.
0: Sí, sí. ¿Qué cifras, ¿no? ¿Qué hacen los gobiernos? Loreto tiene, pero en estos dos o tres últimos años tiene 2 a 3 veces más presupuesto público para ejecutar. Y resulta que se ha disparado en anemia y en desnutrición crónica. Se ha disparado. Está en primer lugar Loreto en desnutrición crónica infantil, teniendo en los dos últimos años 2 a 3 veces más presupuesto que otros años en el gobierno regional. ¿Cómo se explica eso? Ya estamos a las 7:15. Vamos a cambiar de tema. Ya está con nosotros, como todos los días, Chantal Ordóñez, nuestra compañera periodista Exitosa, para acompañarnos en estos minutos y responder sus llamadas, porque todavía continúa el cobro de Fonavi de los que están en la quinta lista de reintegro. Hoy cobran los que tienen número de DNI que terminan en 6 y 7, martes 19 de mayo. Hola, Chantal, ¿cómo estás? Buenos días.
2: Hola, Manuel, ¿cómo estás?
0: Bienvenida. No te estoy escuchando. Quisiera oírte, pero no te oigo. Te veo, pero no te oigo. Pasa algo, Turri. Bueno, con Chantal vamos a escuchar las llamadas y las comunicaciones de ustedes. Mañana, que estamos a miércoles 20, cobran los que terminan el DNI en los dígitos 8 y 9. Y el jueves 21, los herederos de fonavistas fallecidos ya empiezan a acreditarse. Por si acaso, este es el calendario que ha establecido la comisión ad hoc de el Fonavi en estos días, en el marco del famoso
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0: Quinto grupo de reintegro. Nuestras líneas telefónicas 7410-955 980-025-540. Ahora sí, Chantal.
2: Ahora sí me escucho.
0: Ahora sí. Fuerte y claro.
2: Qué bueno.
0: Como corresponde.
2: No puede ser.
0: No puede ser, señor.
2: Así no podemos arrancar. Bueno, ya estamos acá nuevamente. Gracias, Manuel. Buen martes para ti, buen martes para todos. Recuerda que Exitosa también es la voz de los fonavistas y por ello puede hacer la consulta a través de nosotros para que pueda verificar y certificar si es que usted forma parte de este quinto grupo reintegro. Mejor asegúrese.
0: Claro.
2: Hay que ser seguros.
0: Claro.
2: En lugar de ir ahí nada más por gusto, no, por gusto no, en realidad.
0: Aprobar a veces, ¿no?
2: Aprobar al Banco
0: Atientas,
2: de la Nación, sí.
0: A veces
2: sí,
0: a ciegas.
2: Exactamente, exactamente.
0: No, vamos con el dato. 7410-955-980-025-540. ¿Está lista, Chantal? Responde tu llamada.
2: Vamos con la primera comunicación. Hola, buenos días. ¿Aló?
4: ¿Aló?
2: Buenos días, señor, bienvenido a Exitosa.
4: Sí, 190-75-75-277.
2: De acuerdo, vamos a consultar en estos momentos a ver si es que usted forma parte de este quinto grupo. De acuerdo, señor. Con el DNI que usted me indica, no forma parte de este quinto grupo. Sin embargo, vamos a estar atentos a lo que diga la comisión ad hoc más adelante. Muchas gracias.
0: Gracias.
2: Gracias por comunicarse con nosotros.
0: Otra Hola. Llamadita.
2: Hola, buenos días. ¿Aló?
0: Hello. Ah. Hola. No. ¿Ya?
2: Ok.
0: Sí.
5: Ya.
0: Ahí
5: está. Ya que mi padre fallecido ya.
0: Ya.
5: Mi número de ley es 32.
2: ¿Listo?
5: 79.
3: 32. ¡Exitosa!
2: Uy, a ver, me dicta nuevamente, por favor, porque
0: tranquilo,
2: me confundí.
0: Tranquilito, a ver, vamos.
5: Ya.
0: Sí, claro.
2: A ver, su DNI, por favor, el DNI.
0: Hola.
2: Se fue.
0: Se
2: okay.
0: fue.
2: Ojalá se pueda volver a enganchar con nosotros.
0: Por favor.
2: Vamos con una nueva comunicación. Hola. Hola, buenos días. Buenos días, señor. Permítame su DNI, por favor.
3: Buenos días, señorita.
2: Buenos días, señor. ¿Cuál es su DNI, por favor?
3: Aló.
2: Hola, señor. Buenos días. ¿Me permite su número de DNI?
3: Sí, señorita, gracias. 0730-1150.
2: Ok, 1150.
3: 0730-1150, Pedro Hurtado Linares.
2: De acuerdo, señor Pedro. Por el momento no forma parte de este quinto grupo. Igual vamos a estar esperando, ¿sí? Gracias. Hola, buenos días.
4: Buenos días.
2: Buenos días, señor. Bienvenido, Exitosa.
4: Por favor, quisiera saber el número de mi mamá, si le corresponde, le edito el número.
2: Por favor.
4: 0717-0234.
2: Okay. Vamos a verificar. No, señor, por el momento no. Su mamita no forma parte de este quinto grupo. Sin embargo, vamos a estar esperando. Esperemos en el siguiente. Muchas gracias.
0: Hay que recordar que bajen el volumen de la radio, sí, que bajen el volumen del televisor para poder conectarnos bien. Chantal está escuchando las llamadas. Adelante.
2: Hola, buenos días.
6: Buenos días.
2: Buenos días, señor. ¿Cómo está? ¿Me permite su número de DNI?
6: 0897-3835.
2: Excelente. Vamos a verificar ahora mismo. A ver. De acuerdo,
0: ¡exitosa!
2: Señor. Por el momento no. No forma parte de este quinto grupo. Vamos a estar atentos, ¿sí? Muchas gracias. Vamos con una llamadita más. Hola.
0: Hola.
7: Aló, buenos días.
2: Buenos días, señor. Bienvenido a Exitosa.
7: Señorita, mi consulta es qué fue con los aportantes que han sido beneficiados con obra de saneamiento, por ejemplo, en mi caso, y que ha sido pagado con el recibo del agua, justamente.
0: Se están incorporando a las listas, no todos, pero por si acaso danos tu documento nacional para ver si de repente estás en la lista.
7: 0913-5621.
2: Ok, vamos a ver.
0: No, no está.
2: No, señor, por el momento está. No.
0: A propósito de esta llamada, Tania me confirmaba ayer, ojalá podamos hacer lo posible mañana, de traer a un representante de la comisión ad hoc para que responda a este tipo de preguntas. ¿Por qué no estoy? ¿Qué pasa con los que han sido prestatarios? ¿Qué pasa con los que han aportado tanto tiempo? ¿Por qué no figuro? ¿Por qué sí figuro? Todos esos temas probablemente mañana, ojalá podamos confirmar, vamos a estar con un representante de la comisión ad hoc aquí para que responda a cada uno de los fonavistas.
2: Así es, Manuel. Vamos con más comunicaciones al 7410-955 y el nuevo número de Exitosa, apúntelo para que se acuerde, 980-025-540. Hola, buenos días.
8: Hola.
2: Hola, ¿qué tal? ¿Cómo está, señora? Buenos días. Permítame su DNI.
8: Buenos días. 073-41-026.
2: Buen
8: esposo.
2: Ok, vamos a ver.
8: ¿Aló?
2: No, señora, su esposo no forma parte de este quinto grupo. Hay que estar atentos a lo que diga la comisión ad hoc. Sí, muchas gracias. Muy amable. Gracias. 7410-955 y al 980-025-540. Hola. Hola. ¿Cuál es su DNI?
0: 301-8411. 8411.
2: 8411, sí, Manuel. Vamos a ver. No, señor, no forma parte de este quinto grupo, no está en reintegro 5. Vamos a esperar, vamos a estar atentos. Muy amable, gracias. 7410-955-980-025-540. Hola, buenos días.
0: Hola.
9: Buenos días.
2: Buenos días, bienvenido, bienvenida.
9: Quisiera dar mi número 31 00-5399.
2: A ver.
9: Hola.
2: Acá estamos verificando. De acuerdo, señora, no forma parte de este quinto grupo el número de DNI que me ha dictado. Sí, muy amable. Gracias.
0: Okay. Los que no están, los que no se incluyen, revisen lo que se llama el estado de registro, que está en la misma página del Fonavi, donde estamos viendo nosotros el padrón, para ver en qué estado está exactamente su registro y por qué no están cobrando.
2: Excelente, Manuel. Hola, buenos días.
10: Buenos días, señorita. Quiero dar mi número de DNI.
2: A ver, verificamos, señor. ¿Cuál es su DNI?
10: 06 030-284.
2: A ver. No, señor, no forma parte de este quinto grupo. Sí, vamos a estar atentos. Esperemos un poquito más. Muchas gracias, muy amable. Gracias por comunicarse con nosotros. También hay que tener en cuenta

0: Ahora sí. Repita, por favor,
1: 036-00005.
2: Ahora sí. Vamos a ver. No, señor. No forma parte de este quinto grupo. Muchas gracias. Hola, buenos días.
3: Buenos días.
2: Buenos días, señora. Bienvenida, exitosa. ¿Me dicta su DNI?
3: 32830275. Es el mío, yo soy su viuda.
2: Ok, vamos a verificar. No, señora, por el momento.
0: Hay que seguir esperando.
2: Hay que seguir esperando.
3: Bien, ¿cuál es el número de él?
0: Ah, ¿no era el número de él?
2: Ah, no era el
3: 32,
2: número.
3: 32830276.
2: A ver. ¿Me dicta nuevamente, señora, por favor?
3: 32830276.
2: Era
3: de mi esposo fallecido.
2: Ok, ya. A ver, vamos a ver. Vamos a ver, señora, sí. Jesús,
0: ¿sí?
2: Jesús Campos.
0: Madre
2: Pereda.
0: Mía.
3: Sí, sí.
2: Qué bueno.
0: ¿Cuándo?
2: Bueno, señora, espérese. El último dígito es el número 6, Manuel.
0: ¡Hoy cobras!
2: Hoy, a partir de hoy, señora.
0: Señor, hoy, pero lleva tu documento, por favor, de el certificado de defunción del esposo y además tu partida de matrimonio o, en todo caso, certificado de unión de hecho y te van a dar el billetón.
3: Mire, yo no puedo, soy delicada de las rodillas, pero puedo ir mañana, voy a llevar
0: a partir de hoy puedes ir el tiempo que quieras, cualquier momento, sí.
3: Ay, papito lindo, gracias.
0: Gracias por lo del lindo.
3: No puedo valerme por mí misma. Okay. Ya, gracias, papito.
0: Listo.
2: Qué bueno, señora. Muy bien, gracias.
0: Se siente bien cuando da uno
2: sí,
0: buena noticia.
2: Sí, totalmente, Manuel. Pero vamos con más llamadas. Estamos un poquito más motivados. Hola. Hola. Buenos días.
4: Hola, buenos días.
2: Buenos días, señor. Bienvenido a Exitosa. ¿Me permite su DNI?
4: Gracias. Sí, por favor, 33576102.
2: Ok. Vamos a verificar. No, señor. Por el momento no forma parte de este quinto grupo. Vamos a esperar un poquito más, por favor. Muchas gracias. Muy amable. 7410-955 y al 980-025-540 son las líneas de Exitosa. Recuerde que más adelante también vamos a estar haciendo esta consulta a la página del Fonavi, así que atento al llamado de Exitosa para que inmediatamente se pueda comunicar con nosotros.
0: Okay.
2: Y podamos brindar este servicio a los fonavistas.
0: Listo,
2: Manuel.
0: Gracias, Chantal.
2: Gracias, Manuel.
0: Buen día.
2: Igualmente.
0: Gracias a ustedes que también han estado llamando. Me voy a la pausa, regresamos con más en Exitosa.

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La temperatura en Lima 21 grados, Piura 23, Trujillo 20 grados, 7:31 a.m. El Ministerio del Interior autorizó el viaje de 3 efectivos de la Policía Nacional del Perú a Argentina para ejecutar las coordinaciones y diligencias vinculadas a la extradición del presunto feminicida Luis André Flores Julca, alias Lancelot, capturado recientemente en ese país tras permanecer prófugo de la justicia peruana. En otros temas, la Superintendencia Nacional de Migraciones alerta y denuncia públicamente a diversos tramitadores que vienen operando de manera inescrupulosa a través de redes sociales, ofreciendo puestos, supuestos servicios para la gestión de trámites migratorios. Además, advierten que no utilizan intermediarios ni terceros bajo ninguna modalidad, señalando que estas prácticas son irregulares e ilegales y serán sancionadas, ya que representa un grave riesgo para la ciudadanía. La Fiscalía en Huancayo, Junín, logró 9 meses de prisión preventiva para 2 investigados por estar presuntamente inmersos en el delito de extorsión agravada en agravio de un ciudadano. El Ministerio Público apeló la medida a quienes no se les impuso restricción de libertad personal. Y el Ministerio de Transportes y Comunicaciones informó que la SUTRAN intensificó sus acciones de fiscalización a escuelas de conductores a nivel nacional y en lo que va del 2026 ejecutó 232 intervenciones orientadas a verificar el cumplimiento de las condiciones mínimas exigidas para su funcionamiento. Como resultado de estas acciones de control, la entidad dispuso el cierre de 12 locales que operaban sin cumplir las condiciones establecidas en la normativa vigente, medida que busca evitar riesgos en la formación de nuevos conductores y fortalecer la seguridad vial en el país. 7:34 a.m. Tú estás en Exitosa 95.5 de la FM en Lima. 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

las 7:36 a.m. Normas legales. Hoy martes 19 de mayo. Boletín del Diario Oficial El Peruano. Presidencia del Consejo de Ministros. Resolución 005. Aprueban exitosa el plan de asistencia técnica con enfoque territorial al gobierno subnacional en materia de modernización de la gestión pública para el año 2020.

de evaluación dentro de los 15 días hábiles siguientes a su vencimiento. ¿Qué más? Economía y Finanzas, decreto supremo número 089, autoriza crédito suplementario. ¿A quién le van a dar billete? Es que increíble, crédito suplementario en mayo, ¿no? Hemos estado dando crédito suplementario en abril. Eso habla de que no hemos hecho un buen presupuesto general de la República. Ok. Crédito suplementario en el presupuesto del sector público para el año fiscal 2026 a favor de la Autoridad Portuaria Nacional. Se autoriza la incorporación de recursos vía crédito suplementario hasta por la suma de 17.679.400 soles en la fuente de financiamiento recursos ordinarios. Encima, recursos ordinarios, es decir, gasto normalmente para burocracia. A favor de la Autoridad Portuaria Nacional,

0: caribeña. Ahora sí suena mucho mejor.
1: El artículo 125, título 2, sección segunda, reglamento de organización y función del Ministerio del Interior, que es lo que varía, dice artículo 125, este es lo nuevo, funciones de la Dirección de Control de Drogas y Cultivos Ilegales. Son funciones de la Dirección de Control y Drogas Cultivos Ilegales las siguientes, y establecen 1, 2, 3, 4, 5, 6, 7, 8, 9, 10, 11, 12, 13 y hasta 14 funciones de la Dirección de Control de Drogas y Cultivos Ilegales, ¿no? Según esta nueva, esta modificatoria, perdón. También dice artículo 2, incorporación del artículo 171 al título 2 de la sección segunda del Reglamento de Organización y Funciones. Artículo 171, programa de reducción de cultivos ilegales en el Perú, PRECIP. El programa de reducción de cultivos ilegales es un programa nacional del Ministerio del Interior, dependiente del despacho viceministerial de Orden Interno, y tiene por objeto reducir y erradicar los cultivos ilegales en las zonas estratégicas de intervención. Esto es lo que se añade como modificatoria al reglamento de organizaciones y funciones del Ministerio del Interior. Es decir, el programa de reducción de cultivos de ilegales del Perú forma parte del programa de reducción de cultivos ilegales, que además forma parte ahora del Viceministerio de Orden Interno, en este caso del Ministerio del Interior. Es la resolución 0642. Okay.

0: lo que se ha publicado hoy en el diario oficial del Perú. Ya son las 7:40, corre el tiempo. Ayer estuvo el ministro de Justicia en el Congreso de la República, fue a la Comisión de Fiscalización. Los congresistas andan muy preocupados por este tema de indulto sí, indulto no a Pedro Castillo, que es una propuesta de campaña de Roberto Sánchez, pero que en el gobierno de José María Balcázar se presentó una solicitud concreta y específica, solicitud que fue rechazada. El abogado de Castillo dijo que se iba a presentar otra vez una solicitud, pero que yo sepa hasta ahora no la han formalizado. Y el gobierno de Balcázar sí hizo algunas variaciones a la Comisión de Gracias Presidenciales, que generó una sospecha válida de que se esté preparando el terreno para facilitar este indulto. ¿Qué fue lo que dijo sobre el tema el ministro de Justicia, Luis Enrique Jiménez? A ver, escucha.
1: Yo, en mi caso, como ministro de Estado, no intervengo ni interfiero en los procedimientos que se realizan dentro de la comisión. Mi responsabilidad como ministro es garantizar el respeto irrestricto de la ley y garantizar que las instituciones funcionen de acuerdo al Estado de Derecho. Entiendo que este es un tema que genera sensibilidad y por eso es importante que podamos responder con responsabilidad y con un gran apego al marco jurídico.
0: Luis Enrique Jiménez, ministro de Justicia, también precisó que la Comisión de Gracias Presidenciales no es la encargada de generar indultos, sino el jefe de Estado. Y agregó, y esto es lo más importante, que a la fecha no existe ningún trámite de esa naturaleza. Es decir, lo que hay es un anuncio de Walter Ayala de que presentaría una solicitud de indulto. Escuchen al ministro.
1: Es una comisión a cargo de conceder gracias o de dar indultos. Todo lo contrario, lo que ellos hacen es analizar los expedientes, vuelvo a decir, de manera individual, y finalmente ellos recomiendan o no recomiendan si es que esta gracia puede o no ser concedida. De acuerdo a lo que establece la Constitución, es el presidente de la República quien tiene la decisión final, acompañado de refrendo, en este caso del ministro de Justicia y Derechos Humanos.
0: Creo que... O sea, sí tiene la Comisión de Gracias Presidenciales un papel, y un papel, yo diría, decisivo, porque es la que, en teoría, enmarca las solicitudes dentro de lo que la norma y la ley señala. Y es una voz técnica autorizada para sugerir al presidente este sí y este no. Entre el grupo de sí, de los que la comisión dice, bueno, miren, acá te han dado como 20, 50, 100, 200, 1000, lo que fuere, solicitudes de indulto. De aquí hay como 300 que no califican. O sea, de eso ni hablamos. Ahí tampoco podría meter las narices del presidente, porque hay algunos parámetros básicos que se establecen en la norma, ¿no? De estos otros 600, sí, nosotros creemos que sí se está dentro de la norma y que podría ser posible que dé el indulto. Ahora, de estos 300, el presidente de la República puede decir indulto 5, indulto 10, indulto 20 o indulto a todos. Sí, ahí sí hay una decisión, digamos, política, que es exclusiva y excluyente del presidente, pero en función de un informe técnico que realiza la Comisión de Gracias Presidenciales, que además tiene el refrendo, como lo acaba de decir, del propio ministro de Justicia. Son las 7:44. La Comisión de Energía y Minas del Congreso abordará hoy el predictamen favorable que busca derogar el decreto de urgencia que dispone la reorganización institucional de Petróleos del Perú. Esta medida, ¿se acuerdan? Esto de la reorganización patrimonial de Petróleos del Perú, fue expedida por el presidente en ese momento, José Gerí, en el marco de un decreto de urgencia expedido, me parece que el 31 de diciembre, ¿no? Y recibió inmediatamente cuestionamiento de diversos parlamentarios, quienes acusan de privatización de la empresa petrolera y no de una verdadera reforma que provenga del Poder Ejecutivo. Es lo que han estado precisamente señalando, ¿no? De acuerdo con lo avanzado por el grupo de trabajo parlamentario, grupo que preside Víctor Cutipa, son 13 los congresistas que han presentado sus respectivos proyectos de ley para dejar sin efecto el decreto de urgencia. Con esto, en teoría, y el tema es buenísimo para discutir, si es que esto ocurre, es decir, se aprueba la derogatoria, se hace, se presenta el dictamen, se va al pleno, si en el pleno esto se aprueba, se va a la presidencia de la República, y esto, mire, si llega a la presidencia de la República la autógrafa, José María Balcázar la va a firmar, pero yo creo que en menos de lo que canta un gallo, porque además él es autor de uno de los proyectos de derogatoria. Él, José María Balcázar, en su condición de congresista de la República, dentro de la bancada de Perú Libre, llamó traidora a la patria a la ministra Denise Miralles en el momento, en el gobierno de Jerí, cuando se emitió este decreto. Y punto y aparte, diremos que si esto ocurre, la situación en Petróleo del Perú no va a cambiar absolutamente nada. Dejaremos la empresa tal como está. Y ustedes saben que tal como está, la verdad es que no anda bien. El otro extremo, por supuesto, que también existe y para mí es conspirador, es el que pretende que Petroperú se malbarate, se malremate, se ponga en una vitrina y se venda al mejor postor de la manera, insisto, más barata posible. El sector más, desde mi punto de vista, con el que yo coincido, más centrado, es el que dice, oiga, no tiene por qué ser privada la empresa petrolera, puede seguir manteniendo la titularidad del Estado, pero se pueden abrir espacios para la inversión privada, ¡exitosa! Sobre todo, además, para mejorar la gestión, que como saben, no es la más adecuada en la petrolera estatal. Son ya las 7:46, está lista. Yajaira Pacheco está en el Callao. El Ministerio de Salud realiza vacunación contra el sarampión en Centro Materno Infantil. Recuerden que estamos con declaratoria de emergencia. Lima, Callao y otras 12 regiones por brote de sarampión. Yajaira, ¿cómo estás? Buenos días, adelante.
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3: Hola Manuel, ¿qué tal? Muy buenos días, información en vivo, así es, en el marco de esa emergencia sanitaria del Ministerio de Salud de 90 días por este brote de sarampión, así es, nosotros hemos llegado hacia el Centro de Salud Materno Infantil Perú, Corea, aquí en Bellavista, Callao. Estamos con el doctor Henry Rebaza, quien es viceministro de Salud Pública, porque nos va a dar detalles acerca de esta vacunación. Doctor, estamos en vivo para Exitosa. En cuanto a esta actividad, por favor, si nos puede dar información para quiénes está destinado.
4: Muy buenos días, saludo a Exitosa y gracias por estar acá. Como ustedes saben, nosotros estamos en esta gran tarea de volver a recuperar la confianza por la vacuna. Una vacuna no basta, tenemos todo un esquema completo. Un día de vacunación no basta, una semana no basta, 90 días tampoco. Tenemos que hacer de que las vacunas sean esa estrategia sanitaria que tiene el mundo para prevenir las enfermedades. Por eso es que estamos hoy día acá tratando, y gracias a ustedes por llevar una comunicación segura en el sentido de demostrar a la población de que tenemos vacunas, que estas vacunas salvan vidas y que la población tiene que tener también el compromiso de vacunarse para proteger de las enfermedades que tenemos.
3: Así es. ¿Esta vacunación está destinada para las madres y para los pequeños también?
4: Está destinada para todos. En estos últimos años, la cobertura de vacunación ha ido bajando. Tenemos que volver a tener una cobertura adecuada para evitar que estos virus, que son los problemas de este nuevo siglo, afecten a las personas. Por lo tanto, nosotros estamos en nuestro calendario de vacunación, tenemos 18 vacunas, y lo que queremos es vacunar a todos. Sin embargo, como ustedes también han señalado, tenemos que declararle esta intensa lucha de vacunación para evitar de que el virus del sarampión que está circulando en todo el mundo, en Latinoamérica, no tengamos problemas en el país.
3: Se ha iniciado una alerta sanitaria, pero claro, la información es muy importante y relevante lo que nos ha precisado, pero también hay otro tema que yo le quería comentar acerca de la desnutrición crónica que se estanca en nuestro país y además la anemia retrocede muy poco en el Perú, por ejemplo, ¿no? Mientras que la anemia en niños de 6 a 35 meses baja apenas solo 0.3 puntos porcentuales. ¿Cuál es la acción que está tomando en cuanto al Ministerio de Salud por esa situación que es bastante grave?
4: Así como tenemos estacionadas las coberturas de vacunación, tenemos un problema de 10 años que no impactamos en la anemia, poco se avanzaba en la nutrición, y es por eso que tenemos que volver a entender que para recuperar recuperarnos de estos problemas, anemia, desnutrición, vacunación, hay que mirarlo como una acción preventiva. Es decir, hay que actuar antes para que esto no se convierta en un daño como es la desnutrición, la anemia. ¿Y qué significa actuar antes? Significa actuar antes, primero, para que las personas no puedan tener anemia, empieza desde la madre, que se nutre bien, que hace sus controles, que evita las enfermedades durante el embarazo, que no hace un embarazo con anemia para que salga un niño sano y no niños como están hoy día llegando con anemia. Luego, el entorno familiar, si no tienen agua potable, si no consumen agua potable, si no tienen eliminados de entre los casos factores que generan enfermedad, ese niño, si no lo tienen, va a crecer saludable. Entonces necesitamos de crecimiento y desarrollo. Un niño que es saludable, que poco se enferma, no va a ser desnutrición, no va a ser anemia. Entonces no se trata de entregar fierro, se trata de generar una cultura preventiva. Un niño que tiene vacunas va a evitar las enfermedades. Entonces todo lo que estamos haciendo tiene que volver a recuperarse en el país para impactar, como usted ha señalado, en estos problemas que están estacionados.
3: Muchísimas gracias, doctora. Así es la información entonces que traemos desde atención el Centro Maternal Infantil Perú, Corea, aquí en Bellavista, Callao. Información para Exitosa en Lima 95.5, la voz de los que no tienen voz.
0: Listo, Yajaira, gracias. Necesitamos volver a una situación más regular, menos extraordinaria. Sí, necesitamos que los procesos de vacunación, las campañas

0: exitosa por el mundo.
1: Miguel Ángel Rodríguez Mackay, ex canciller de la República, está listo. Miguel Ángel, ¿cómo está? Buenos días.
2: Manuel, amigo de exitosa y de toda la patria, complicadísimo, Manuel, el panorama en Bolivia, país amigo y hermano altiplánico. Van más de 3 semanas, la situación que creíamos, y me incluyo, que podría haberse manejado en los mejores términos por los levantamientos o protestas de sectores contra el gobierno del presidente Rodrigo Paz, se atomizó en las últimas, los últimos días y las últimas horas. Los bloqueos de las carreteras de acceso a La Paz, los enfrentamientos en espacios como El Alto y más abajo en la propia La Paz, en verdad han ido de las manos, e incluso están pidiendo la renuncia del presidente democráticamente elegido. En estos temas hay que ser, como siempre digo en las clases y aquí para el país, muy objetivos. La situación de conspiraciones internas, no me quepa la menor duda. Es verdad que Evo Morales, el presidente de los últimos 16 años hacia atrás, que hizo una burbuja de Bolivia, creando ficticiamente el país que todos miraban con 5% al año de crecimiento, admirados en América del Sur, terminó siendo una quimera. Vino Arce y lo mismo. Las conspiraciones de un lado y de otra, en esta objetividad, la falta de muñeca del presidente Rodrigo Paz, la conexión con los sectores más recónditos, fracturados, altiplánicos, que no ha tenido. Y me hace acordar, en contrario senso, en sentido contrario, a Prado, nuestro último presidente de la República aristocrática que tuvimos, que se pudo haber ido a París a tomar un buen champán con De Gaulle y volver al Perú y en el Cusco seguramente levantar, remangarse la camisa, las mangas, para comer una buena pachamanca. La conexión con la gente es muy importante en el líder, en el presidente. Y creo que en los 6 primeros meses, Manuel, el presidente le ha faltado, le sigue faltando esas suertes de conexiones imbricadas fundamentales para sacar.
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0: Dios les bendiga grandemente. Saludamos con amor a todos los hermanos y al pueblo del Señor que hoy nos sintoniza. La palabra de Dios nos dice en 3 Juan 1:2: Amado, yo deseo que tú seas prosperado en todas las cosas y que tengas salud, así como prospera tu alma. Porque el Señor no solo quiere tu espíritu salvo, también quiere tu cuerpo sano.
1: Muy pronto.
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buena esa la canción de juego. ¡Qué casualidad! Hola, hola, comenzamos, buenos días, bienvenido para todos nuestros amigos oyentes. Bien, sintonizando el programa, una exclusiva de radio, transmitiendo este pasarraya. Torrencial lluvia azotando el suelo pasarraíno. Ayer un sofocante calor, hoy lluvia. ¿Qué se puede hacer con cosas de la naturaleza? Apechugar nomás. Amigos, a partir de las 10 de la mañana, a partir de 10 a 11 se nos viene la secuencia El Vacilón de las Mañanas, solo por la Explosiva Radio, transmitiendo desde la tierra cálida de Pasarraya, tierra de mujeres y hombres trabajadores, mujeres bellas. Vamos con la canción de La Única Tropical, es esa Chura Piura. Guala Dios, se llama la canción. 971-51-9861, nuestro fono al

7151-9861. Nuestro foro habilitado para que puedas reclamar tu canción. Esta mañana bastante fresca aquí en la cabina de la radio. En todo el distrito y la provincia de Guayaga. Y nos vamos con las cortitas aquí en la explosiva de la información para todos nuestros amigos oyentes que nos vienen sintonizando a esta hora de la mañana. Familia exige extracción de presunto feminicida de Casmietra. Uno de los ídolos cremas de las últimas décadas habló sobre la acción del delantero de Universitario post

tenemos otra, también otra de las cortitas. Lo dice aquí, la explosiva, la ciudadana extranjera Crismar Andreina Contreras González fue detenida por la policía durante el operativo en simultáneo contra la red criminal de secuestradores. Mujer de 19 años sería la cabecilla de una banda de secuestradores. Hace tiempo que tú. Más adelante venimos con más cortitas aquí en la explosiva radio. Si piensas que me vas a ver un saludo para toda la gentita linda que nos viene escuchando. Saludo también para todas las amitas de casa ahí ordenando, haciendo los quehaceres del hogar. Saludo para todos nuestros amigos en las diferentes instituciones, tanto públicas y privadas, realizando el trabajo correspondiente programado para el día de hoy.

0: Canción de corazón serrano. Bien, amigos, hemos llegado a la parte final de la primera hora del programa. Son tus secuencias.
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0: Solo cumbia. Hasta las 10 de la mañana, a partir de las 10 a 11, venimos con la secuencia. El vacilón de las mañanas, solo la explosiva.
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0: A pocos días también de comenzar la Copa del Mundo.
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0: Donde habrá grandes encuentros deportivos por diferentes países que clasificaron para esta Copa del Mundo 2026. Fue organizado por Estados Unidos, Canadá y México. Y nos vamos con la canción de La Vale Band, desde Iquitos, Perú, la tierra caliente.

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0: a ser la canción de Sebastián Yatra. Bien, amigos, estamos entrando a los primeros minutos de tu secuencia, el vacilón de la mañana.
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0: Hasta las 12 el veoía con buena música.
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0: De los diferentes géneros musicales: otro. Salsa, pop, reggaetón, merengue, electrónica. Rico vaino, la rica cumbia
1: no
0: también.
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0: Solo tiene que marcar el 971-519861. De esta manera mandamos todos tus saludos y compaginamos la canción para que puedas escuchar en esta bonita mañana bastante fresca.
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0: Mañana bastante lluviosa aquí en suelo para ser reino. Y nos vamos con.

El vacilón de las mañanas. Solo por la explosiva, en los 102.1. Estamos transmitiendo también por nuestra página www.laexplosivafm.com. Por el Facebook llegamos como Radio La Explosiva. Y nos vamos con las cortitas aquí en La Explosiva, informando para todos nuestros amigos oyentes. Una mujer resultó gravemente herida durante el ataque armado contra una combi en Comas. Atentado que también acabó con la vida del chofer de la unidad. Sicarios dispararon contra el vehículo mientras trasladaba pasajeros. La policía investiga el móvil del crimen. Más información en el comentario. Nos vamos con otra cortita. Emprendedor denunció que recibió una carta extorsiva con una bala en su negocio. Aseguró que el acudir a la comisaría de Independencia para pedir ayuda fue derivado a un lugar o otro sin recibir apoyo inmediato. Me dijeron que tenía que negociar con toda la víctima, quien afirmó que luego

parte de nuestra parte alta, el del distrito de Alto Zapozoa también, que viene captando la señal. Nuestros amigos en las diferentes provincias, provincia de Mercado Cáceres, Juanjuy, Bellavista, Picotas, en la provincia del Dorado, en la provincia de Moyobamba también.

0: van a hacer la canción de Raúl Alejandro. Bien, por acá tenemos el uno. Dice, hola Charlie, manda saludos. Estamos escuchando por la página, dice La Explosiva. En la ciudad de La Palmera está Tarapoto. Nos dice una torrencial lluvia también que está azotando desde las 3 de la mañana. Según nos dice saludos para acá, Terin Canario. Nos dice saludos en hospedaje. Javas, nos dice, y escuchando a escaso cuadra y media de la Plaza de Armas de la hermosa ciudad de La Palmera, Tarapoto. Vamos a retener en el hospedaje Javas. Nos dice saludos para Catherine Canayo. Gracias por la sintonía. Qué bonito que nos escucha en diferentes partes de nuestro querido Perú. Y por acá tenemos saludos. Saludos para José Garroja. Nos dice saludos en Juanjuy. Hola, Ioncito, nos dice, manda saludos para toda la gente linda que ahí que nos viene escuchando. A full volumen, para José Edgar Rojas Naval.
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0: Saludos para toda esa gente linda, esa batería seria en la ciudad, en la provincia de Marcar Cáceres, Juanjuy también. La torrencial lluvia azotando al suelo mariscalense. Y nos vamos con la canción de la maquinaria musical que nunca se detiene, en la voz de la actual congresista de nuestro departamento.

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La emoción de Neymar Jr. al escuchar su nombre entre los convocados para el Mundial 2026. Neymar Jr., uno de los grandes talentos del baloncesto mundial. Fue convocado ayer por Carlo Ancelotti. Que pueda vestir la camiseta de la

0: Nacho sigue dando la hora en el tenis. Ignacio se venció el set por Ríos al número 12 del mundo, italiano Flavio Kovalic.
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0: Se nos vienen muchas sorpresas también en el mundo del deporte, ¿no? La tremenda tristeza también que ocasionó para Joao Pedro, el jugador, actual jugador del Chelsea de Inglaterra. No fue convocado, no está entre los 26 cupos para pertenecer a la selección de

0: Pisado por las Estados Unidos, Canadá y México.
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0: 971-51-9861. Bueno, dice hola Charlie, manda saludos. Ya somos fieles oyentes del explosivo, no sé, en Juan Juy. En Fusionados, Cevichería. En caso pasados de el Polideportivo de esa hermosa ciudad. Saludos ahí en Fusionados. Saludos para Nike. Saludos para Germancito del Águila. Y gracias por la sintonía. Y nos vamos con esa bonita canción. Con la canción Qué Bello se llama la canción, en la voz de Brian.

cielo bastante nublado aquí en Pasarreya. Y nos vamos con la canción de los Villagordas. La rompehueso. Desde la tierra primaveral, Trujillo. Qué rico norte para todos ustedes. En la explosiva radio. 971-51-9861. Reclamas tu música.

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amigos, hemos entrado ya a la última hora de esta secuencia. El vacilón de la mañana, la explosiva. Pensá que se quiere arreglar el tiempo aquí en Pasarraya. Qué bonito sea, ¿no? Saludos para toda la gente linda también del sector Chitari. Para mi papá Laurito Aguilar ahí, para mi mamita María Elena y para la tía Anita. Para todos ahí que están trabajando ahí en la Po del Cacao, esperando que estén avanzando ahí, que vayan a malograr el día, esta lluvia que está tocando el suelo pasarraíno.

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1: Qué bonita la canción de Gianmarco.
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1: Bien, amigos, bien, por acá tenemos saludos. Hola, amigo, nos dice, manda saludos aquí en Zapatero. Nos dice saludos para Wendy Carol Sánchez. Y para su amiga Rocío Río Canchaya. Nos dice ahí escuchando el programa. Esa bonita.
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1: mañana de hoy, martes, segundo día de la semana. Volvemos a retener el saludo para Wendy Carol Sánchez. Saludos para Rocío Río Canchaya. Zapatero, la provincia de Lama.
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1: para todos nuestros amigos también en Polaponta.
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1: Gracias por la preferencia. Espero que lo estén pasando súper bonito en compañía de La Explosiva. Compaginando lo mejor de la música. Música variadita para todos sus oídos. Para que usted, amigo oyente, me esté escuchando en sus diferentes receptores ahí en casita. Vamos a retirar para Wendy Carol Sánchez, lo dice. Saludos para Rocío Río Canchaya y en Zapatero, en la provincia de Lama. Reclamaron la canción de Corazón Serrano. Mix Stan Iván. Nos dice que a propósito del sábado estuvimos amigos ahí en el Club Cumbasa, ¿no? Ahí en Tarapoto. Gracias por la sintonía.

Bien, son las 11:22 la hora en todo el Perú. Seguimos avanzando con tu secuencia. El vacilón de las mañanas, solo por explosivas. Saludos para toda la familia Novicen, saludos para la familia Pérez ahí en Yacucisa, escuchando el programa a esta hora de la mañana. Y para nuestros amigos en Nueva Vía, Revolución, Los Olivos, La Palmera, Salto Piura, Flor de Café, para todos ellos en la parte alta de nuestro distrito, siempre en compañía de la mejor música que te ponemos aquí. Y nos vamos con la canción de La Única Tropical. Hoy te vi pasar, se llama la canción.

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bonita la canción de la turbulencia sanjuanera. Zafiro. Sensual. Una de las grandes agrupaciones de la música sanjuanera, que tuvo una gran pérdida de su propietario, Denis Quevedo. Amigo, poco a poco llegando a la parte final está el programa del día de hoy, martes 19 de mayo, 11 y 40, 20 minutos, llegamos a las 12 del mediodía. Saludos para todas las amitas de casa ahí preparando riquísimo almuerzo, siempre en compañía de la mejor música.

0: saludo para todos nuestros amigos, los alambiques, nos dice aquí en Pasarraya. Gracias por la sintonía.
1: La respuesta bien puesta, ¿eh?

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0: conectados con la coyuntura nacional porque es un tema que abordamos a diario aquí en Exitosa y es la inseguridad ciudadana, la extorsión que sigue creciendo y que no solamente afecta a los conductores, sino también a los pasajeros. Sobre este tema vamos a actualizar la situación de este chofer que lamentablemente ha sido agredido y asesinado a balazos en Comas. Esa información la trae nuestra compañera Yajaira Pacheco. Contigo, Yajaira.
1: Así es, Katiuska. Muy buenas tardes. Información en vivo. Nosotros continuamos en este caso investigando, conversando con familiares acerca de este conductor de 46 años, identificado como Franklin Fernando Sánchez. Es importante precisar que los actos se registraron el día de ayer lunes en horas de la noche, cerca de las 8 de la noche, cuando este conductor manejaba una combi de la empresa de transportes Líder. Según la información que mantenemos directamente de la familia Katiuska, este ciudadano, esta persona, era trabajador de la municipalidad de Comas desde ya hace 2 años, incluso presentó su carta de renuncia y trabajó como sereno conductor hasta el mes de marzo. Presentó su renuncia debido a que estaba postulando, Katiuska, para ser conductor del Metropolitano. Esa es la información que mantenemos, incluso hemos tenido acceso a algunas fotografías en donde él luce una camisa celeste similar a los que pues trabajan en esta empresa, que es la del Metropolitano. Ahora, se trata de un ataque extorsivo, no se descarta, sin embargo, también nosotros hemos podido conocer un mensaje de texto que les llegó a varios conductores del distrito de Comas, en todo Lima Norte, en donde se solicita, a partir de una banda criminal denominada como Los Mexicanos, 15 soles de manera diaria, desde los que van o transitan por el kilómetro 22, es decir, desde Comas hasta Caraballo, y quien no cumpla con este pedido, pues uno de ellos sería asesinado, y justamente coincide, Katiuska, con el ataque a esta combi de transporte de la empresa Líder, que conversábamos hace unos minutos con el dueño del vehículo, más no con el dueño de la empresa, quien nos indicaba que la empresa Líder no les habían informado si realmente ellos habrían sido víctimas de extorsión. Sin embargo, no se descarta, es la Policía Nacional quien ahora tiene que investigar este caso. Sin embargo, el terror aumenta, sobre todo para los pasajeros. Escuchemos qué es lo que nos han indicado.
2: ¿Sube todos los días a esas unidades, señor?
3: Todos los días.
2: ¿Hasta dónde viaja siempre?
3: Hasta Belaunde.
2: ¿Hasta Belaunde?
3: Sí, hasta Belaunde. Hay bastante peligro.
2: Con miedo,
4: mamá. No hay seguridad de nada, señorita. Y a lo menos yo que bajo mi hijo también llevando al colegio esto, me siento insegura. Y estoy preocupada cuando tiene que regresar también mi niño del colegio.
2: No es el primero que se ha registrado aquí. Son varios atentados a diferentes unidades, amenazas, todos los días. ¿Usted qué es lo que espera de las autoridades?

0: eso, donde muertes, extorsiones, todo es solamente de eso, nada más las noticias, y es lamentablemente lo que está.
1: Así es, Katiuska, de esa manera el señor Franklin, de 46 años, suma a esta lista de conductores asesinados en manos de la criminalidad. Ahora la familia solo exige justicia y poder identificar a estos sujetos que no solo acabaron con la vida de este conductor, ex trabajador como sereno de la municipalidad de Comas, sino también por esta mujer que quedó herida, que fue pasajera y que... de esta unidad. Información para Gito Selima, 95.5, la voz de los que no tienen voz.
2: Y a Jaira, creo que lo más importante es darle las condolencias a la familia, ¿no? Un hombre de 46 años que tenía una proyección de vida, que estaba postulando para ser chofer del Metropolitano, y esta mujer también pasajera que ha sido víctima de la criminalidad. Y como hemos dado ya algunas cifras, el problema del transporte no solamente está vinculado con los accidentes de tránsito, con el tráfico, sino también con la seguridad ciudadana de los pasajeros, ¿no? Cada día los choferes son extorsionados, tienen que dar de sus bolsillos, dar cuotas a 3, 4 de esas mafias criminales, y los pasajeros también suben con miedo. Creo que eso ya no es calidad de vida, ¿no? Y eso está vinculado con el bienestar del ser humano. Ya uno está realmente psicoseado, uno no va tranquilo en un bus de transporte público, y nuevamente hay dos fechas importantes para que estos dos partidos políticos puedan explicar cuál es su plan de gobierno y cómo van a luchar contra esas mafias criminales a nivel nacional. 12:06, somos exitosas, somos la voz de los que no tienen voz. A esta hora nos vamos para Lurín con nuestro compañero Omar Coca. Contigo, Omar, buenas tardes, bienvenido.
3: Información en vivo desde Lurín. Se ha detenido a 6 personas quienes integrarían la presunta banda criminal Los Vampiros del Sur. La policía utilizó drones para poder captar este accionar delictivo. Ellos tenían en su poder una gran cantidad de barriles de petróleo valorizados en 25,000 soles. Y en estos momentos vamos a conversar con el coronel Villanueva, quien está con el comandante Alarcón. Coronel, bienvenido a Exitosa. El resumen, ¿cuántas personas en total han sido detenidas? Porque esto es una investigación que ustedes han realizado.
4: Sí, efectivamente, en esta intervención se ha logrado detener a los integrantes de la banda delictiva Los Vampiros del Sur, compuesta por 6 ciudadanos, entre ellos 2 de nacionalidad venezolana. Lo importante y lo que ha coadyuvado a que esta intervención sea pues fructífera es el empleo de la tecnología, ¿no? En este caso los drones, que han servido para poder coger a estos delincuentes en flagrancia, como ha sido, y ya los mayores detalles al respecto lo puede dar acá el comandante Alarcón Gutiniano, quien es el que personalmente, al mando de los efectivos de la Comisaría de Lurín, han logrado esta importante captura.
3: Comandante, la identidad de estas personas quienes han sido detenidas, y de qué manera han logrado cercar todo este lugar utilizando la tecnología.
5: A ver, los detenidos tenemos 6 personas, ¿no? De los cuales Rogelio Coyo Quispe, Bruno Quispe Solís, Víctor Reyes Mendoza, Michel Pulido Francisco, José González Rojas, Gaudí Daza Daza, de los cuales hay 2 de nacionalidad venezolana, que los mismos que han sido detenidos. Hemos incautado un vehículo mayor de placa EEI-776 y un vehículo mayor también placa AOH-920, ¿no? Esos vehículos, uno de ellos era del cual estaban sustrayendo el combustible del tanque de gasolina. Eso fue en flagrancia delictiva. Y el vehículo mayor de placa AOH-920 era en el cual trasladan los galones de combustible para ser almacenados dentro del inmueble, así como para el reparto y venta a los demás grifos en forma clandestina, ¿no?
3: Este es el trabajo de la policía, y vamos a poder mencionar que estos videos en alta calidad del trabajo de la policía utilizando drones que captaron este accionar delictivo están siendo compartidas a través de nuestra multiplataforma, y esta es la información que tenemos para los 95.5 del FM en Lima. Exitosa, la voz de los que no tienen voz.
2: Excelente, Omar, muchas gracias. Saludamos como siempre el trabajo que está realizando la Policía Nacional para capturar a estos criminales. Los los vampiros de El Sur. Saludamos siempre el trabajo bien hecho de la policía de nuestro país. 12:09, somos exitosas, somos la voz de los que no tienen voz, y es ahora le presentamos nuestra secuencia Despierta tus emociones.
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2: Y le damos la bienvenida a Carlos Lescano, él es psicólogo clínico y psicoandrólogo. ¿Cómo está, doctor? Bienvenido a Exitosa.
7: Muy amable, gracias.
2: Gracias. ¿Qué significa psicoandrólogo, por favor, para todos los oyentes?
7: Bueno, la andrología es una línea de la medicina. Y en el caso de psicoandrología es los psicólogos que estamos dedicados a la atención del varón en sus funciones anímicas, sexuales y reproductivas. Vemos al varón de una manera integral. La andrología es el estudio del varón en sus funciones sexuales y reproductivas. Digamos lo siguiente: la andrología es para el varón lo que la ginecología es para la mujer.
2: Excelente. Así es. Quedó clarísimo, doctor. El tema es la sexualidad en la tercera edad, porque todos tenemos derecho a vivir la sexualidad con plenitud y sobre todo con salud, doctor. ¿Cuáles son sus principales recomendaciones para todos los adultos mayores que tienen una vida sexual activa?
7: Pues que la sigan manteniendo.
2: Pero ¿cómo lograrlo, no? Porque algunos usan la pastillita azul.
7: Bueno, pero la
2: ¿es pastilla, bueno, no es bueno?
7: Sí, es bueno siempre y cuando sea necesario. Le digo algo, en consulta yo veo muchos pacientes jóvenes utilizando la pastillita azul sin necesitarlo, porque su biología responde de manera adecuada al ritmo de edad que tiene, ¿no? Y como también hay varones que se hacen dependientes de la pastillita y después cuando la van a necesitar pues no va a funcionar.
2: Oh, ¿cuáles son los efectos secundarios de el exceso de consumir esa pastillita azul?
7: Pues que el organismo se satura del principio activo que es el sildenafilo y entonces ya no responde. Si el organismo dice, ¿sabes qué? Me hastié de esto, ya no quiero.
2: ¿Y después?
7: Ya no quiero, ya no. Justo hace 15 días he tenido un paciente, un varón de 54 años.
2: ¿Joven?
7: Joven, sí, y que no necesitaba. Pero por un tema de la ansiedad anticipatoria al acto sexual, pues porque tenía algunos eventos de disfunción eréctil, pues entonces se echaba su pastillita, ¿verdad?
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7: Sin haber hecho la consulta con el médico, con el médico urólogo, con el psicoandrólogo, para ver si era pertinente o no. Lo que pasa es que hay una tendencia al rapidismo, hay una tendencia al impresionismo, ¿no? Y hay una tendencia hacia demostrar potencialidades y posibilidades que pues muchas veces están fuera de la capacidad biológica del varón y o de la mujer también.
2: Correcto.
7: Vamos parejos.
2: Correcto. Ahora, ¿qué dice la ciencia? ¿Con el pasar de los años uno va perdiendo ese libido sexual, esas ganas sexuales?
7: Al contrario.
2: Ah, es al contrario.
7: Al contrario, pero por supuesto, al contrario, y es mucho más. ¿Cómo se dice?
2: Ah, no lo sabía.
7: Pues que con los años lo que se adquiere es la clase, la experiencia, la sutileza. Ese ritmo candente y cadente, ¿no? En todo encuentro amatorio, erótico o genital. De manera que esa posibilidad del varón como de la mujer de disfrutar de una vida sexual amorosa, erótica, está permanente en todo momento. Eso nunca se pierde.
2: Claro,
7: salvo
2: 80 años y que pueden ser padres.
7: Salvo tratar.

0: tengo pacientes jóvenes.
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0: 22, 24 años usando Sildenafil cuando no lo necesitan.
2: Y me dicen que la tendencia es incluso combinarlo con bebidas energéticas.
0: Lo peor, pues, ahí sí se la están jugando y a la grande, ¿no?
2: O sea, podría afectar su vida, su mente.
0: Arriba. No su mente, cerebro.
2: El cerebro.
0: Oh, pero por supuesto.
2: Muy bien, doctor, vamos a hablar.
0: Recordemos algo, los psicólogos no trabajamos con las emociones. Las emociones son un resultado. Los psicólogos trabajamos con el cerebro. Por eso hay muchos varones, y sobre todo en estas edades a las que usted ha hecho referencia, de adulto mayor, que es la edad, en el caso de nosotros los varones, en donde creemos menos. Como sabemos mucho, creemos menos. Y cuando se le dice que, pues, desde la perspectiva orgánica y médica todo está bien, tiene usted que ir al psicólogo, no, porque consideran que el psicólogo le va a dar consejos. El psicólogo no damos consejos. Lo que estamos haciendo acá es dar consejos al público, pero eso no está dentro de un parámetro clínico, ¿no? En cambio, los psicólogos trabajamos con el cerebro y trabajamos con marcadores que nos permiten definir con propiedad qué es lo que necesita esa persona. Todo aquello que va más allá de la posibilidad natural de una persona tiene que recibir la asistencia que corresponde. Y en estos temas de intimidad, tanto del varón como de la mujer, la asistencia psicológica profesional y adecuada es la que permite que esa pareja pueda desempeñarse con mejor soltura, con mejor libertad y con mejor placer.
2: Así es, y con mejor plenitud, doctor. Vamos a hablar con el público a través de los números 7410-955 y el número 980-025-540. El tema es la sexualidad en la tercera edad. Por favor, ¿cuáles son sus recomendaciones para los pacientes que pueden tener problemas con la erección?
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2: ¿A qué se debe ese problema?
0: Bueno, número uno, que corresponde a rangos de edad.
2: Correcto. ¿Ya?
0: Eso es normal, y lo anormal sería un varón de 80 años con la erección de un muchacho de 20. Eso es anormal, pues, ¿no? Ya. Entonces, de acuerdo a la edad y de acuerdo también a cómo el varón cuide su salud y reciba por lo menos una vez al año su asistencia médica con su urólogo de confianza, pues bueno, le va a indicar cómo van a ir y qué cosas es lo que podrían usar o qué es lo que no deben usar. ¿O qué es lo que no necesitan por el momento usar?
2: Correcto, doctor. ¿No? Vamos a hablar, por favor, con el público. No, le pido que se pongan los audífonos. Hoy hablamos de la sexualidad en la tercera edad aquí en Radio Exitosa, la voz de los que no tienen voz. Hola, buenas tardes.
3: Buenas tardes, señorita.
2: ¿Cómo está? Bienvenido. ¿Cuál es su consulta, por favor, con el experto?
3: Ya, sí. Dos cositas que son curiosas. Y bueno, yo soy estudiante de medicina, pero todavía no termino, ¿no? Pero soy bastante observador y me he dado cuenta de que hay algo que tal vez el doctor no lo ha explicado muy bien, porque, por ejemplo, los muchachos no necesitan sildenafilo, pero me he dado cuenta que muchos muchachos, por lo menos en mi barrio, en la Panamericana Norte, chicos que pueden tener 18, 17, hasta 25, 30 años, consumen bastante marihuana. Bastante, a veces pasta básica, cocaína, y yo sé que eso crea una deficiencia eréctil. O sea, es que no es que no necesiten, sino que lo utilizan como, digamos, algo para disimular, ¿no? Y sí, funcionan muy bien. E inclusive, cuando yo he probado esa pastilla, cuando he tenido problemas, yo soy una persona de 50 años, la verdad es que me ha sacado del problema.
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3: Y sí me ha ayudado tremendamente. O sea, puedo estar ansioso, estresado por el trabajo, y me doy mi tiempo, tomo la pastilla y me ayuda bastante. Ahora, lo que también me he dado cuenta es que a veces, así esté tenso todo eso, puedo durante una semana tomar un jugo especial con bastante kion y acelera mi metabolismo tal cual fuera el sildenafilo. Y tengo erección sin problema, sin tomar sildenafilo. Pero cuando dejo de tomar erección, también otra vez vuelvo a lo mismo, por el estrés del trabajo. Muy amable y muchas gracias por escuchar. Espero la opinión del doctor.
2: Gracias, a ver, al experto.
0: Bueno, pero la respuesta es simple, ¿no? Él depende de, bien sea del kion o del sildenafilo, depende. Él depende de eso. Ahora, siendo un varón, refiere que es de 50 años, pues no, salvo que pues por prescripción médica, digan, pues dice que estudia medicina, sí. todavía, ¿no? Bueno, pues entonces su médico le debe haber dicho. Ahora, los que usan la marihuana, pues bueno, pero la marihuana es un bloqueador. Entonces tienen que usar sildenafil o cualquier otro

0: Para definir con propiedad cuál es el camino a seguir con ese partido, con personas de este estilo y de este tipo. La psicología no es magia. La psicología no es decir muy ansioso, ah, pobrecito. No, la psicología trabaja sobre definiciones claras, precisas y concretas. En psicología todo aquello que no se mide no existe.
1: Correcto, doctor. Muy bien, vamos con la siguiente comunicación. Hola, buenas tardes.
2: Buenas tardes.
1: ¿Cómo está? Lo escuchamos.
2: Yo soy una persona de 61 años y tengo pareja de 34 años. Ya estamos compartiendo más de un año de relación, pero yo soy una persona que nunca, ni siquiera por curiosidad, consumí la pastillita azul, ninguna otra pastilla estimulante sexualmente. Pero como dice el doctor, de manera muy natural estoy muy bien por ahora, pero mi gran preocupación es que mi pareja es tan joven, de 34 años, y no se sabe hasta qué momento vamos a disfrutar la sexualidad que tenemos. Realmente admirable, muy intenso, muy bien hasta ahora, y me preocupa, sí, me preocupa mucho hasta qué momento va a ser ese momento tan lindo que tenemos ambos.
0: Excelente.
1: Excelente, gracias por la confianza.
0: Sí, sí, excelente, y la intervención del caballero pues tiene dos partes, ¿no? Uno, la parte afectiva, la parte amatoria, ¿verdad? Ya. Que con el paso del tiempo en el varón va adquiriendo mejor gala, ¿no? Mejor elegancia, tiene mejor forma de hacerse las cosas y de decirse las cosas. El otro riesgo en este caso es que los años pasan, pues que también su pareja joven, pues también le van a pasar los años. Entonces va a llegar a los 40 y tantos, ¿verdad? Entonces, bueno, pues es parte de la vida. ¿Y qué hacer cuando llegue el momento? Pues acudir a su urólogo de confianza y de acuerdo a eso ver qué camino hay que seguir, pero que decididamente tiene que considerarse en el diálogo de la pareja esta posibilidad, que por allí también a la pareja se le puede adelantar la menopausia, ¿no? Y entonces va a comenzar a tener los mismos cuadros. Entonces, correcto, va a aparecer. La naturaleza es una sola. La naturaleza está definida por la biología, ¿no? La biología define la característica de la naturaleza. La psicología define en el cerebro, define qué cosas, la conducta, la erección o el orgasmo o la eyaculación son conductas, son resultados de impresiones, son resultados de una actividad amatoria y erótica, y son resultados también de una potencia, de una disposición biológica. De manera que la consideración de la persona mayor tiene doble implicancia en estos casos: la calidad y la clase adquirida con los años, y por otro, esa buena disposición física que tiene el caballero. Pues cuántos varones quisieran, cuántos muchachos de 45 o 38 años quisieran tener esa calidad. Suena usted, el mundo sería otra cosa.
1: Muy bien, doctor, vamos con la siguiente comunicación. Estamos conectados a través de Radio Exitosa en Lima y Callao por la 95.5 de la FM. El tema es sexualidad en la tercera edad. Hola, buenas tardes.
3: Buenas tardes, señorita.
1: ¿Cómo está?
3: Gracias.
1: Escuchamos.
3: Por
1: Encantados.
3: Yo quisiera preguntarle al doctor. Yo creo que es en mi caso, tengo 67 años.
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3: Antes, con mi esposa, la siempre dos, tres veces. Y no sé, una vez cuando estaba durmiendo, mi esposa me levanta de madrugada. Ya no quiero, ya quiero descansar. He dicho, pues mirando a mi esposa, y a las 24 horas más o menos, a los dos días quería hacerle, ya no tanto. Nada. Claro, una vez por semana, pero por hablar de eso ya me fregué. Según el doctor, he escuchado que es tremendo la mente. No sé cómo podría volver de nuevo para continuar, ¿no? Con mi esposa. Pues mi esposa, tendrás otra hembra. Me dice, no, le digo, a ti nomás. Y bueno, pero yo quisiera que usted vuelva, que vuelva de nuevo por la mente, que habla que ya quiero descansar, he dicho, mirando a mi esposa, pero de ella empezaba a bajar bastante. no sé qué me aconseje el doctor, por favor.
1: Muchas gracias por la confianza y la sinceridad, ¿no? Sí, la esposa claro. Está celosa.
0: Sí, está
1: desconfiada.
0: Celosa, desconfiada, pero es porque ella no quiere. Uh-huh. Entonces habrá que verle a la señora. Porque él está bien. Él quiere, él tiene ganas.
1: Pero la frecuencia dice que no.
0: Por eso, pues, habrá que verle a la señora. Por ahí hay una baja hormonal, hay una caída hormonal. Entonces, no despierta el apetito, ¿no? O por ahí la señora está, pues, en un periodo perimenopáusico, uh-huh, que es el más difícil. El peri y el postmenopáusico son los más difíciles. Porque ahí están todos los reajustes que la biología comienza a producir, ¿no? Es un estado de el famoso climaterio, ¿verdad? Pasar de un estado a otro. Las hormonas del adulto mayor quieren entrar y las hormonas del adulto quieren quedarse. Uh-huh. Las hormonas del adolescente quieren entrar, las hormonas niño quieren quedarse. Hay grandes revoluciones dentro del cuerpo, ¿verdad? Entonces todo esto está vinculado con lo que con mucha propiedad dice el caballero. Yo tengo un paciente, fíjese usted, de 80 años. Que hace bicicleta martes, jueves y sábado desde Miraflores a San Bartolo, y lunes, wow, miércoles y viernes hace natación 5 kilómetros diarios.
1: ¿Y cómo le da?
0: Y él tiene una actividad sexual exquisita, usa su tisnedafilito de 25 nada más, y el hombre funciona perfectamente bien.
1: Increíble, doctor. Vamos con la siguiente comunicación para conocer más casos. Nuevamente, muchas gracias por la confianza. Hola, buenas tardes.
4: Señora Cachita, buenos días.
1: ¿Cómo está? Bienvenido, exitoso, lo escuchamos.

Vamos a la pausa, pero regresamos con nuestro invitado, el doctor Carlos Lescano. Él es psicólogo clínico y psicoandrólogo aquí en Radio Exitosa, la voz de los que no tienen voz. No se lo pierda.

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0: La temperatura en Lima 21 grados, Piura 23, Trujillo 20 grados, 12 del mediodía con 31 minutos. Se detuvo a 6 personas que integrarían la presunta banda criminal Los Vampiros del Sur, quienes tenían en su poder gran cantidad de barriles de petróleo valorizados en 25,000 soles. La Policía Nacional del Perú utilizó drones para captar el accionar delictivo. Escuchemos lo que dijo para Exitosa el coronel Villanueva, jefe de la División de Orden Público y Seguridad Sur 3.
1: Efectivamente, en esta intervención se ha logrado detener a los integrantes de la banda delictiva Los Vampiros del Sur, compuesta por 6 ciudadanos, entre ellos 2 de nacionalidad venezolana. Lo importante y lo que ha coadyuvado a que esta intervención sea pues fructífera es el empleo de la tecnología, ¿no? En este caso los drones, que han servido para poder coger a estos delincuentes en flagrancia, como ha sido.
0: En otros temas, la Fiscalía de la Nación inició investigación preliminar a funcionarios de Provías Nacional por la presunta contratación irregular de una obra de mantenimiento vial en Cusco, valorizado en más de 264 millones de soles. El caso también fue derivado a la Dirección contra la Corrupción de la Policía Nacional, con el fin de que ejecute las diligencias urgentes bajo la conducción jurídica de la Fiscalía Anticorrupción. En el ámbito regional tenemos información en vivo desde Puno con nuestro compañero José Yupanqui. Adelante, José, bienvenido.
2: Buenas tardes, información en vivo. 2 hombres murieron tras ser atacados a balazos en plena vía pública en el centro poblado de La Rinconada, distrito de Ananea. Este hecho ha ocurrido en la avenida principal de este centro poblado y, según cámaras de seguridad, se puede apreciar a 2 sujetos quienes se acercan sigilosamente hacia las 2 víctimas para dispararles a corta distancia y posteriormente salir huyendo. Los comerciantes y los vecinos inmediatamente se ponen a buen recaudo y intentan en este caso auxiliar a uno de ellos, lo trasladan hasta el centro de salud de este centro poblado, sin embargo, llegó sin signos vitales. Posteriormente llegó la Policía Nacional del Perú y encontró a uno de los fallecidos, a quien identificó como Dante Puma Parra, de 31 años, quien estaba tendido en la vía pública con un impacto de bala en la cabeza. Asimismo, en el lugar hallaron algunos casquillos de bala. Posteriormente, en el centro de salud de La Rinconada, fue ubicado Freddy Raúl Pari Roque, de 43 años, quien también fue una de las víctimas mortales. Al momento se desconoce cuál sea la identidad de los asesinos. Desde Puno, José Yupanqui, en los 89.5, Exitosa, la voz de los que no tienen voz.
0: Ahora nos trasladamos de inmediato hasta Arequipa, esta vez con nuestro compañero Luis Ángel Zulca. Contigo, Luis Ángel, te escuchamos.
3: Información en vivo desde Arequipa. La identidad de la persona cuyos restos fueron hallados completamente calcinados dentro del Parque Selva Alegre está cerca de conocerse. Se trataría de Pablo Sayuca Pachari, cuidante del museo en la zona de tumbas del recinto recreativo. Los restos de la montura metálica de unos lentes y un crucifijo de metal que fueron encontrados entre los restos durante la diligencia realizada la tarde de este lunes son los indicios que señalan. Se trataría del cuerpo del trabajador de la Municipalidad Provincial de Arequipa. Su hija, quien también labora en el parque, señaló que coinciden con los objetos que portaba su padre, quien desapareció desde el último sábado. El cuerpo fue hallado en posición de cúbito dorsal y tenía las extremidades inferiores desprendidas y ya en cenizas, dorso, cabeza y los brazos flexionados en posición de boxeador. El equipo de forenses, peritos, antropólogos y policías que llegaron al lugar no pudieron determinar el momento ni el sexo, la causa de muerte y la data del cuerpo. Pero sí se pudo establecer que el cadáver inició su incineración aproximadamente.

0: 74 aquí en Chorrillos. Con el doctor Carlos Lescano, psicólogo clínico y psicoandrólogo, porque estamos hablando de la sexualidad en la tercera edad. Doctor, gracias por seguir con Exitosa, pero también nos explicaba de la educación sexual en nuestro país.
1: Pues sí, está muy, muy débil. Y como decía la canción, pues que no hay que parar el tiempo. No, el tiempo no hay que pararlo. El tiempo hay que seguirlo y hay que vivir de acuerdo al tiempo, pero el tiempo también va definiendo cómo la biología va procediendo, cómo la biología va marcando los pasos que la naturaleza le da. Entonces, en eso tenemos que ser conscientes, y para eso la ciencia médica y la ciencia psicológica tiene procedimientos que pueden ayudar a tener tanto al varón como a la mujer una condición de vida saludable.
0: Correcto,
1: saludable, doctor. No excitante, sino saludable. Dentro de lo que corresponde.
0: Muy bien, teníamos una respuesta antes, por favor. Antes de irnos a la pausa, y es que había problemas ya físicos, ¿no? Clínicos. Allá. Con nuestro oyente que tenía una baja potencia sexual, pero también tenía problemas al miccionar.
1: Sí, próstata. Que vaya a su urólogo de confianza. Nosotros los varones, a partir de los 42, 45, ya tenemos que ir. Lo que pasa es que hay un temor muy, ya guachafo, diría, ¿no? Porque ya el tiempo avanzó mucho, ¿no? Que pues el dedo y tiene que hacerse el tacto rectal, pero hay un conjunto de medidas que se hacen, pero el tacto rectal es el que define la calidad y la condición en que se encuentra la próstata, ¿no? Que es el órgano emblemático de nosotros los varones.
0: Correcto, doctor. Vamos con la siguiente comunicación. Hola, buenas tardes. Hola, buenas tardes. Bueno, mientras se conecta, vamos con una pregunta que nos llega a través del WhatsApp de Exitosa. ¿Cómo un hombre puede generar más testosterona, doctor?
1: Mire, uno de los que está más exquisitamente indicado es como el trabajo físico. Sin acudir a cosas, salvo que fuera necesario, ¿no? Pero recurrir a otro tipo de aplicaciones. Pero el trabajo físico ayuda mucho. Incrementa.
0: Correcto.
1: Mucho.
0: ¿Cómo cuál? ¿El caminar o hacer pesas? ¿O un deporte?
1: Muy buena su pregunta. Muy buena su pregunta. Porque a veces yo le digo a los pacientes, mire, tiene usted que hacer, pues puede que acá yo le puedo dar tal y tal tratamiento, su médico urólogo le puede dar tal y tal cosa, pero eso es lo que corresponde a nosotros. La ciencia pone el 50%, el 50% lo pone el paciente, y eso es el cuidado de él. Mire, no se trata de tanta cosa. Puede agarrarse en el baño, en la ducha, a la hora que está a ducharse, se agarra ahí de los agarradores que hay en la ducha y ponerse a saltar. Ya está, y trabajar allí mismo un poco de pierna, porque la pierna,
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1: los muslos, pantorrillas y muslos son los que dan la vitalidad. Puede hacerlo eso, simple y sencillo, no tiene que ir a ningún otro lado. Y puede hacerlo a la mañana y puede hacerlo a la noche. Y eso le va a dar. Ahora, naturalmente, que hay que ir midiendo para saber en qué porcentaje, qué nivel se encuentra su testosterona.
0: Correcto, doctora. Pero también usted me decía que casi el 50% o quizás más de los problemas sexuales comienzan por el
1: arriba.
0: Por el cerebro,
1: de
0: ¿no?
1: Arriba.
0: Con los problemas, la ansiedad, el estrés.
1: ¿Con qué el varón no se erotiza con el pene? El varón y la persona, ya vamos parejos. Hombre y mujer se erotizan ¿con qué? Con el cerebro. No se erotizan con el genital. El genital responde, el genital les da la conducta resultante de ese nivel de eroticidad. Y además de eroticidad, de ese nivel de empatía con la pareja. Entonces es función cerebral. Aproximadamente, creo que lo hemos dicho, es entre el 18 y el 20% de los casos, por lo menos que he visto en la estadística acá en Perú, es la disfunción en cualquiera de sus tipos, en nosotros los varones, es de la cabeza.
0: Por la cabeza. Muy bien, doctor. Vamos con la primera comunicación de este bloque. 7410-955, el 980-025-540. Hablamos de la sexualidad en la tercera edad. Hola, buenas tardes.
3: Señorita, buenas
0: ¿cómo
3: tardes?
0: ¿Cómo está? Doctor, bienvenido.
1: Buenas tardes.
3: ¿Aló?
1: Sí, diga.
0: Sí, buenas tardes, lo escuchamos.
3: Doctor, muchas gracias. Me pregunto lo siguiente, doctor. Tengo 54 años y mi pareja tiene 30 años. A los 54, en la actualidad, he consumido una pastilla.

0: Ya, entonces, una vez que consumo, después de media hora,
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0: se me erecta y tenemos relaciones con mi pareja, pero tengo una duración de una hora, doctor. Y al día tengo relaciones 3 a 4 veces, que tengo que, la pastilla tomé una sola vez y de 2 meses, 3 meses recién vuelto a tomar. ¿Eso es lo natural, doctor? ¿En la duración de una hora o algo debe estar pasando, doctor?
2: Muchas gracias por la confianza.
3: Sí, sí, sí. Esto, bueno, la mayoría de los que nos han llamado son de 54, uh-huh. 60, ¿no? Es nada muy interesante en nosotros los varones. Esto, claro, el depende de lo que usted haya tomado. Antes de responderla, mucho cuidado, porque hay mucho facilitador erectivo de procedencia, de presentación muy simpática, muy agradable, pero hay que tener cuidado.
2: Es publicidad, ¿no?
3: Hay que tener mucho cuidado. Lo que su médico urólogo le indique, eso es lo que usted tiene que usar. Ya, ni siquiera lo que el amigo le diga. Uh-huh. Ya, porque eso también hay que hacer, algunos exámenes para ver si se está en condiciones o no de tomar tal o cual este producto. Ahora, en lo que refiere, el efecto del sildenafil en este caso es tomándolo, vamos a ver, lo toma usted ahorita y él va con el estómago vacío para que haya una mejor absorción a nivel del intestino y va a tener su respuesta anatómica más o menos a la media hora o 45 minutos. En algunos varones demora un poquito más, una hora. A partir de esa hora corre la efectividad entre 4 a 5 horas. Hay algunos varones que dura todavía el sildenafil en el torrente sanguíneo y más o menos pueden tener 8 a 10 horas todavía de consistencia erectiva y disposición erectiva. Pero que le dure una semana o 4 o 5 días, no.
1: Eso no es así.
2: Correcto, doctor. Vamos con la siguiente comunicación. Hola, buenas tardes.
4: Buenas tardes.
2: ¿Cómo está? Lo escuchamos. Gracias por su tiempo y por su llamada.
4: Sí, gracias a ustedes. Es un bonito programa que están haciendo y deberían hacerlo en la noche también, ¿no? Porque es un bonito programa para los adultos. Yo tengo 63 años. Hice el tacto rectal a los 40 años en una compañía y la doctora me dijo que tenía algo un chico pequeño y que no consideraba otro mucho de ir. Esa cosa no lo hago. No fumo, no tomo. Hago mis ejercicios. Y tengo una actividad sexual con mi pareja, lo gozamos bien, pero resulta que también a veces ya baja, ¿no? También la potencia sexual. No quiero decir la madre que estoy tomando, ¿no? Es que tiene mata negra, glinovina, o el macho, la arginina, me dice que la arginina es también mejor, doctor, ¿sí?
3: Sí,
4: la arginina, ¿no?
3: Y sí. La arginina.
4: Y si me puede recomendar, por favor, qué alimentos consumir, no consumir a nuestra edad, ¿no? Porque también nos choca para no consumir y no tener relación. Esa es mi pregunta. Muchísimas gracias, Dios lo bendiga.
2: Muchas gracias.
3: Bueno, esto, vamos por lo último que acaba de decir, uh-huh. Con respecto al tipo de alimentación. Bueno, pues evite grasas, ¿no? Principalmente todo lo que sea grasas y azúcares. Ya a esta edad que tiene 73, me dijo, uh-huh. Dijo, ¿no? ¿Verdad? Ya. Evite grasas y azúcares, haga mucha actividad física. Esto, algo mencionó también de su próstata. Bueno, hágase revisar la próstata porque puede también tener incidencia en la disposición anímica y física para tener un comportamiento adecuado sexual. Por otro lado, la recomendación más adecuada es que tengamos presente lo siguiente: la naturaleza a todos los humanos nos da determinadas características.
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3: Y la biología se encarga de definirlos y la medicina y la psicología se encargan de estabilizarlos, recapturarlos, mantenerlos o potenciarlos. Ahora bien, en casos de personas mayores de 70 años, sí, es normal que tenga que haber una baja. Lo anormal sería que pues tuviera una potencia y una efervescencia erótica pues muy alta. No, eso no. Salvo que pueda tener alguna particularidad, ¿no? Y ya como Casanova, pues fuera un guachafón del caballero.
2: Muy bien, doctor, muchas gracias por estar aquí, doctor, usted es bienvenido cuando quiera aquí a Exitosa, al doctor Carlos Lescano, psicólogo clínico y psicoandrólogo. Con esta canción, por favor, si le ponemos,
3: ¿cuál?

0: día han estado espectaculares. Muchas gracias, doctor. Bienvenido siempre a esto. Sobre todo para promover la educación sexual, doctor.
1: Sí, que esto debe ser desde casa y desde los chicos. Ya eso era un tabú, ya tiene que dejarse los tabús a un lado para evitar también que hayan la insistencia a generar muchas confusiones en cuanto a la identidad y a lo que es ser varón y ser una mujer. Excelente. Entonces, muy agradecido a ustedes por la invitación. Y muy buena la música, ¿eh? Que siga.
0: Muchas gracias. 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Y hasta ahora nos vamos para San Isidro con nuestra compañera Vanessa Rubio. Contigo, Vanessa.
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4: Katiuska, buenas tardes. Estamos en vivo desde San Isidro. La candidata presidencial Keiko Fujimori está presentando su equipo denominado Defensores del Perú para defender el voto democrático de cara a la segunda vuelta. Vamos a escuchar sus declaraciones.
3: Es más democracia, más participación, más equipo, más preparación, más personeros. Esta elección no se trata de mí, no se trata de una disputa entre ideologías, no se trata de una lucha entre Lima y las provincias, no se trata de una pelea entre fujimoristas y antifujimoristas. Se trata de elegir entre seguir viviendo en el caos o recuperar el orden. Por eso quiero presentarles hoy al capitán de esta iniciativa, Lucho Dyer, quien va a comandar el equipo de personeros y defensores del Perú. Lucho, por favor, adelante.
4: Bien, en estos momentos se está presentando al señor Luis Dyer, quien es el jefe de personeros a nivel nacional. Vamos a escuchar.
5: Buenas tardes con todos. Como ya saben y como dijo Keiko, ¿no?, formo parte del equipo de personeros. Estuvimos en la primera vuelta. Un agradecimiento a todas esas personas que nos acompañaron en la primera vuelta, esos 22.000 personeros que se formaron. Un agradecimiento a Martín en Tacna, a Katy en Puno, en Roisel Amazonas, Karina en Huánuco, toda esa gente linda que realmente dio todo por todo en la primera vuelta, ¿no? Pero ahora, como dijo Keiko, necesitamos el apoyo de todo el Perú. Ser personero es defender al Perú. No hablamos acá discursos, el que le habla no es político, es una persona más técnica. Hablamos básicamente de dar el todo por el Perú, defender la mesa. La defensa del Perú también se da en las urnas, se da en las mesas.
4: Bien, Katiuska, escuchamos entonces partes de las declaraciones del señor Luis Dyer, jefe de personeros a nivel nacional, y recordemos que el partido Fuerza Popular busca reunir hasta 100.000 personeros en la segunda vuelta y de esta manera tener un personero por mesa de sufragio para poder defender el voto popular. Vamos a volver en cualquier momento cuando vuelva a hablar la lideresa y candidata presidencial Keiko Fujimori. Con esta información volvemos contigo en estudios.
0: Así es, Vanessa. Muchas gracias. Hay que recordar que este domingo 24 es el primer debate de los equipos técnicos de ambos partidos políticos y el siguiente domingo 31 ya debaten los candidatos presidenciales Keiko Fujimori y Roberto Sánchez. 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Y ahora nos vamos justamente para Chorrillos con nuestro compañero Kevin García. Contigo, Kevin.
6: ¿Qué tal, Katiuska? Buenas tardes, así es. Estamos justamente al exterior de la Corporación Universal, porque así como lo mencioné, reaccionas. Apenas escucharon el llamado, nuestros amigos del volante llegaron volando hacia este punto porque tenemos 20 premios y un poquito más si se animan a venir. Bien pesaditos, bien cargados y ya tenemos la fila de autos también aquí formados. Vamos a comenzar a premiar a nuestros amigos del volante, pero antes su respectivo sticker, como tiene que ser de Chitosa. Oyentes fieles, caballero, ¿qué tal? Muy buenas tardes. ¿Desde dónde escuchó el llamado de Chitosa?
2: Bueno, yo escuché la llamada cuando estaba en la avenida Huaylas a la altura del mercado Mach. Y como escuché, inmediatamente me acerqué dejando mi pasajero y estoy acá, llegué con un poco de suerte del número uno.
6: Fiel oyente, usted ha sido el primero en llegar.
2: Sí, soy el primero en llegar y agradezco a Exitosa por todo lo que nos ayuda, a todos los taxistas.
6: ¿Cuál es su programa favorito?
2: Exitosa, 95.5. Es mi Exitosa favorito.
6: Listo, maestro, vamos a seguir entonces premiando por acá. Vamos a continuar, Catiusca, tenemos bastantes premios. Así que si aún todavía no llegan, ya saben, tienen que venir a la avenida Guardia Civil 674. Vamos a continuar acá, caballero, ¿qué tal? Bienvenido a Exitosa, muy buenas tardes. Hemos visto que ha venido con la familia.
7: Sí, justo acá acabo de estar escuchando Exitosa 95.5. Estaba con mi familia acá en el taller y me he venido directo para acá ya que están dando su regalito.
6: Desde el taller, o sea, usted ha dejado a la mitad el arreglo del carro y se ha venido con...
7: Como lo está viendo, yo como está.
6: Coméntenos, fiel oyente, Exitosa.
7: Siempre, siempre, toda la vida, siempre he escuchado Exitosa 95.5.
6: ¿Qué es lo primero que usted hace cuando sube a su vehículo?
7: Lo primero, prendo mi radio y escucho Exitosa y así me motivo a trabajar.
6: Listo, maestro, vamos a continuar entonces premiando Catiusca. Por acá tenemos a nuestros fieles oyentes, los taxistas. Programación las 24 horas con diferentes programas, información y entretenimiento. Caballero, ¿qué tal? Muy buenas tardes. Bienvenido a Exitosa.
8: Gracias, gracias.
6: Aquí lo premiamos a usted por su fidelidad, por escuchar nuestra radio. ¿Desde dónde escuchó el llamado?
8: Como todos los días, acá en Matalini, de ahí me vino volando.
6: Coméntenos, ¿cuál es su programa por ahí favorito que le guste?
8: De estas, todo el día, casi todo el día estoy escuchando Radio Exitosa.
6: ¿No? ¿Qué es lo que le gusta más de Exitosa?
8: Deportes, esta hora las noticias. Ajá. Sí, sí, sí.
6: ¿Lo mantiene informado?
8: Claro. Todo el... para no dormirse, pues. Si no, nos quedamos dormidos.
6: Sí, maestro, vamos a seguir entonces, Catiusca, vamos a continuar premiando a los conductores que también tienen su sticker. Mira, Catiusca, se van con su sticker bien pegado para que ellos puedan continuar escuchando Exitosa 24 horas del día. Programación importante. Caballero, nuestros amigos taxistas son los que, nuestros fieles oyentes, caballero, ¿qué tal? ¿Cuál es su nombre, maestro?
9: Alberto Carrillo.
6: Señor Alberto, ¿dónde escuchó el llamado?
9: Yo estaba por Luquetti. Vine volando.
6: Puso freno y se dio media vuelta.
9: Uf, no va a ser, mano, ¿qué de este periodista? ¿Qué pasó con el hombre?
6: Estamos premiando nosotros la fidelidad.
9: Ya, amigo, muchas gracias. De todas maneras,
6: ¿cuál es su programa tal vez favorito?
9: Manuel Rosas.
6: Manuel Rosas. Tempranito, usted se levanta y lo primero que hace es...
9: Desde las cuatro, escucho yo, de las 4 de la mañana.
6: Que disfrute entonces el premio sorpresa. Vamos a continuar, Catiusca, siguen llegando. Ya se ha formado una larga fila de vehículos. Amigos taxistas, amigos conductores, si aún todavía no llegan, pueden venir. Estamos repartiendo premios sorpresas, caballero, ¿qué tal? Muy buenas tardes, ¿cuál es su nombre?
10: Pedro Pachas.
6: Señor Pedro, coméntenos, fiel oyente de Exitosa, ¿desde cuándo escucha Exitosa?
10: Ya hace como 4 o 5 años, porque enseñanza de los doctores que explican.
6: Bastantes invitados, hay variedad, entretenimiento, información, eso le parece su programa favorito por ahí tal vez.
10: El ¿cómo se llaman los comentaristas de fútbol? O sea, cuando está
6: el deporte usted.
10: Deporte, claro.
6: Recién inicia la jornada el día
10: de hoy. Sí, recién, porque estaba arreglando y ahí escuché, estaba en Tupa y de ahí me he venido para acá cerca.
6: Qué bonito que premien su fidelidad.
10: Claro, bonito y siempre hay que estar, escuchando la radio.
6: Vamos entonces a mostrar, vamos a continuar premiando a todos nuestros fieles oyentes. Ya saben, si aún no llegan a este punto, estamos en Chorrillos y se forma la larga fila. Esto es la muestra de que tenemos fieles oyentes en Exitosa, Catiusca. Informó Kevin García desde Chorrillos. Volvemos contigo.
0: Gracias, Kevin. Luego de la pausa viene la hora del volante con Tito Alvites. No se lo pierdan, ya volvemos.

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1: 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Esta hora se registra un movimiento telúrico. A esta hora 12:58 le pedimos a la población que tome las precauciones correspondientes. Se registra un movimiento telúrico en nuestra capital. 12:59, por favor, tenga la mochila de emergencia. Estamos conectados a nivel nacional a través de la radio en Lima y Callao por la 95.5 de la FM. Se registra un movimiento telúrico. Tenga la mochila de emergencia. Guarde, por favor, la calma y activen todos los protocolos a nivel nacional. Tito, ¿cómo estás?
2: Empezó lento, pero se ha ido aumentando de a poco, pero en este momento, cuando son 12:59 de la tarde, está ya bajando con suma tranquilidad. Hay que guardar prudencia, calma, tranquilidad, no desesperarse, saber que esto va a pasar, saber reconocer los lugares seguros de la vivienda, no acercarse a los vidrios, a las ventanas, a las vitrinas, para evitar en lo posible que estos muebles caigan sobre los ocupantes de las viviendas, ¿no? Tener la mochila de emergencia, siempre es bueno tener esta mochila para casos específicamente de esas emergencias.
1: Así es, si te parece que ya se calmó, por favor, escuchemos la radio, que es un medio de comunicación importante para tener la información al día. Estamos conectados en Lima y Callao por la 95.5 de la FM. Hay un ligero movimiento y le pedimos a la población que comience ya a llamar a través de los números 7410-955. Los ponemos en pantalla para que nos explique cómo viene viviendo ese movimiento telúrico que ha durado varios segundos. 980-025-540.
2: En breve vamos a tener el reporte del Instituto Geofísico del Perú para saber exactamente dónde ha sido el epicentro, a qué profundidad, ¿no es cierto? Si es que ha sido en tierra o probablemente en el océano. Eso lo vamos a saber en solo segundos aquí en Exitosa cuando es la 1:00 p.m. en punto.
1: Así es, y tenemos la promoción del uso de la radio, lo importante que es este medio de comunicación, así que lo ponemos en vivo.
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1: Además, recordemos que el simulacro nacional multipeligro de este año se va a realizar el viernes 29 de mayo a las 10 de la mañana en todo nuestro país. Qué importante es, ya salió el reporte sísmico, se ha realizado el día de hoy a las 12:57:51 de magnitud 6.1 de profundidad 81 kilómetros, esto en Ica, 41 kilómetros al sur de Ica. Repetimos la información del Instituto Geofísico del Perú, reporte sísmico hoy día, martes 19 de mayo a las 12:57, magnitud 6.1, profundidad 81 kilómetros, esto en Ica, intensidad 6 Ica, 41 kilómetros al sur de Ica. Una y dos, somos exitosos. Hay que recordar que Ica, Pisco sobre todo, sufrió ya un sismo, así que vamos a conectarnos, por supuesto, con toda la población. Es bienvenido de que usted pueda llamar a través de los números 7410-955, el 980-025-540, y lo más importante, Tito, que este viernes 29 hay un simulacro nacional multipeligro que la población tiene que saber cómo comportarse frente a un sismo.
2: Exacto, 6.1, Cachusca, según la información del IGP, sería en tierra porque no dice suroeste, dice 41 kilómetros al sur de Ica, es decir, camino para Chala, ¿verdad? Chala, Nazca, 41 kilómetros. No es en el océano, probablemente no haya reportes de tsunamis.
1: Así es, estamos conectados con nuestro compañero Roger Espino, periodista de Exitosa en Ica. Contigo, Roger.
3: Teusca, información en vivo desde la ciudad de Ica. Efectivamente, hace unos instantes acabamos de sentir un fuerte temblor. Según tenemos información, ha sido de aproximadamente 6.1 y a una profundidad de de 14 kilómetros, según lo que nos manifiestan. Todavía no tenemos información muy exacta, sin embargo, el movimiento ha sido bastante brusco, motivo por el cual todavía vamos a esperar también las declaraciones.

0: Hernando Tavera, presidente ejecutivo del IGP. ¿Cómo está? Buenas tardes, bienvenido.
1: Muy buenas tardes.
0: Buenas tardes. ¿Y podría explicarnos, por favor, este reporte sísmico que ha sido este sismo el día de hoy de 6.1 en Ica, 41 kilómetros al sur de Ica?
1: Sí, el evento ha tenido la característica que ha ocurrido a una profundidad de 81 kilómetros. Es por eso que en la región Ica, básicamente la población percibió un sacudimiento fuerte, intenso del suelo, y luego ya a mayor distancia el movimiento ha sido bastante leve, que es lo que hemos percibido aquí en Lima. No, pero por la información que tenemos hasta este momento no ha generado mucho daño más allá de un poco de la población que se ha desesperado y ha salido a las calles rápidamente.
2: Ha sido en tierra, ¿verdad? No en la profundidad del océano.
1: Sí, no, ha sido en tierra, una profundidad de 81 kilómetros.
0: Correcto. ¿Cuáles son las principales recomendaciones, sobre todo de que ya hay un antecedente importante?

0: kilómetros.
1: Tiene una profundidad de 81 kilómetros.
2: Correcto. Ah. Si el sismo fue en Ica de 6.1 con 81 kilómetros, ¿cómo se ha sentido aquí en la capital?
1: Entonces, usted lo ha percibido, ¿no? Un sacudimiento leve,
2: pero
1: de
2: sexto
1: piso, como un delatorio. Y eso es básicamente por la distancia a la cual nos encontramos con respecto al epicentro.
0: Es bueno recordar que estamos en una zona conocida como el cinturón de fuego.
1: Bueno, yo creo que cada sismo que ocurre en el Perú nos recuerda dónde estamos ubicados y que realmente tenemos que tomar con seriedad este tema de los eventos sísmicos, porque al final siempre nos van a afectar.
2: Correcto. ¿Podría haber alguna repercusión en el mar? ¿Algún tsunami?
1: No. Imposible. No va a haber tsunami, no, nada. No, el epicentro está en continente, no genera tsunami.
2: Correcto, muy bien, nos queda claro entonces toda la información que nos ha brindado Hernando Tavera, presidente ejecutivo del IGP, y seguimos conectados con Roger Espino, él va a salir con los vecinos justamente de Ica, ¿no? Ya nos ha explicado nuestro invitado que ha sido de 6.1 al sur de Ica con una profundidad de 81 kilómetros, pero que en la capital se ha sentido de forma prolongada, Tito.
0: Sí, a diferencia del 2007, el 2007 sí se sintió más.
2: Fue
0: más tiempo, ¿no? Fue de 7 grados, ¿fue de 7 o 7? 7.9, casi 8, ¿no? Hay dos puntos de diferencia, y fue en el Pacífico, ¿no es cierto? Es por eso que generó también un tsunami y afectó varias zonas de la costa, sobre todo de Ica. Pisco e Ica, exactamente, no lo recuerda Jesús. Vamos con Roger.
2: Así con Roger, muy bien, te escuchamos.
3: Sí, Katiuska, comentarte que la preocupación, como te mencionaba, ha sido bastante grande, ya que el movimiento aquí ha sido bastante fuerte, y no como otras veces, ¿no? Siempre he dicho, por ejemplo, un temblor de 4 generalmente no asusta, pero este sí se ha sentido bastante fuerte aquí en la ciudad de Ica, y como te mencionaba, la preocupación está por las edificaciones que ya llevan afectadas desde el terremoto del año 2007 y que hasta la fecha están generando preocupación. Nosotros en reiteradas oportunidades hemos realizado llamados al Ministerio de Cultura y nuestras autoridades para que puedan dar solución a estas edificaciones que representan un peligro. Pero te cuento, estamos con algunos de los vecinos, vamos a escuchar también sus declaraciones. Muy buenos días, bienvenida a Exitosa. Nerviosa por lo sucedido y ha sido un movimiento bastante fuerte.
4: Sí, ha sido un movimiento bastante fuerte en la zona en donde me encuentro, y felizmente que todos, porque están en el trabajo, estamos bien.
3: Y también hemos visto que ha intentado comunicarse con sus familiares, ¿qué noticias les han dado? ¿Cómo lo han sentido?
4: Sí, todo, bueno, mi mamá y mi hermana están bien en este caso, mi hermana en el trabajo, mi mamá en su respectivo trabajo también, y todos bien.
3: Por el momento, y bueno, el susto más que nada, y esto nos llama siempre a estar prevenidos.
4: Sí, siempre con las precauciones debidas y, bueno, unidos, ¿no?
3: Claro, vamos a seguir conversando con más de los ciudadanos que hemos sentido este temblor. Katiuska, muy buenos días, bienvenido a Exitosa. ¿Cómo ha sentido este temblor? Bastante preocupado, tal vez, por sus familiares.
5: Hola, buenas tardes. Sí, en realidad nos tomó por sorpresa. Fue repentino, ¿no? Como algunos temblores que empiezan despacio. Este fue un sacudón de la nada y asustó a varias personas, en realidad.
3: ¿Se ha logrado comunicar, tal vez, con sus familiares? ¿Qué dicen al respecto?
5: Sí, acá la población ya está aprendiendo cómo comunicar. En realidad, que no deben llamar instantáneamente, sino comunicarse por mensaje de texto y todo eso.
3: Claro, Katiuska, como hemos escuchado, han sido dos de los ciudadanos. Te comento que aquí también la gente ha optado por salir directo a las instituciones educativas para poder ver el estado en el que se encuentran tal vez sus hijos, ya que es horario laboral, y también algunos escolares, ¿no? Estaremos al tanto también de poder brindar mayor información desde otro punto de la ciudad, y también al tanto de la información que nos pueda brindar las instituciones correspondientes frente a este movimiento, y sobre todo las zonas que se ven afectadas por este movimiento.
2: Correcto,
3: Katiuska.
2: Roger, muchas gracias, volvemos contigo. A esta hora nos conectamos con nuestro colaborador de Exitosa en Cañete, Davis Valencia. Contigo, Davis, ¿cómo estás? Bienvenido.
6: Katiuska, buenas tardes, Tito, ¿qué tal? Un gusto saludarlos en Cañete. Nos encontramos en las afueras del hospital regional de Cañete, donde hemos observado casi gran cantidad de familiares de los pacientes ocupados saliendo del hospital. En el lugar se ha sentido muy fuerte, hay reportes de la población muy preocupada porque tienen familia, muchos de los cañetanos tienen familia en Ica, y esto ha preocupado muchos de los pobladores. Justamente acá tenemos parte de los que están preocupados por su familia en Ica. Cuéntanos, ¿a quién tienes en Ica? Nos estaba comentando. ¿A quién tienes en Ica?
7: A mi hermana.
6: ¿Estás preocupada por su escuela? ¿Te has comunicado con ella? ¿Te han dicho algo?
7: Sí, me dice que en la escuela donde ella estaba se ha caído las paredes y todo.
6: Muy bien, es parte de lo que algunos están un poco preocupados. Todos los vemos en teléfono en estos momentos comunicándose con sus familiares. En Cañete se está esperando el reporte por parte de Defensa Civil, por parte de las municipalidades y las autoridades correspondientes.
2: Así es, David, muchas gracias, seguiremos conectados contigo.
0: Importante, Katiuska, mira, escucha, mantener la calma. El pánico es el principal enemigo, nos paraliza o nos hace cometer errores. Ubicarse en zonas seguras internas, lo que decíamos hace un comienzo. Si no se puede evacuar de inmediato, hay que buscar la unión de vigas y columnas o los muros portantes. Alejarse por completo de ventanas, mamparas o espejos. No correr, el movimiento puede hacer que pierdas el equilibrio y caigas. No gritar, no empujar, no regresar por objetos materiales. Si está manejando, detener el vehículo gradualmente en una zona abierta, lejos de postes, puentes o cables. Estacionarse y permanecer dentro o al lado del auto si se está en un lugar despejado. En edificios, utilizar siempre las escaleras, nunca los ascensores.
2: Así es, por eso vamos a hablar con el público a través de los números 7410-955, lo ponemos en pantalla, por favor, y siempre es importante que usted sepa, así vaya a centro comercial, su trabajo, su casa, qué hacer cuando ocurre un sismo. Identifique las zonas seguras, eso le puede salvar la vida, Tito.
0: Además, también, Katiuska, se debe poner de acuerdo la familia o las familias
2: en casa
0: para ubicarse en un lugar claro, en casos ya de desastres, en un lugar fijo, muy cercano a la casa, un parque, ¿no es cierto? El parque más cercano a la casa para ubicarse en ese lugar si es que...
2: Claro, como zona de encuentro.
0: Como zona de encuentro, exacto, ¿no? Porque a veces los teléfonos no funcionan, el internet se cae, entonces hay que tener, por supuesto, siempre una radio portátil, ¿no? Conectado o con la audiencia. Sintonizando 95.5 si estás en Lima.
2: Así es, la radio es el medio de comunicación que en esos momentos tiene que estar activo y tiene que funcionar. 7410-955, el 980-025-540. Hacer un plan familiar, Tito. ¿Quién se encarga de la mascota? ¿Quién carga la mochila de emergencia? ¿Quién carga también de los bebés? Si hay adultos mayores, también tener todo listo para ellos.
0: Las pastillas,
2: ¿no?
0: Los medicamentos que utilizan los adultos mayores, aquellas personas que sufren de la presión arterial,
2: claro, o electricidad, ¿quién baja la llave de la luz,
0: hipertensión arterial,
2: del agua?
0: Exactamente, ¿no? Claro, estamos de repente exagerando, pero hay que hablar así, porque estamos, como dijo el ingeniero Tavera, en lo que se conoce como el cinturón de fuego, y el Perú está expuesto a que estos movimientos telúricos ocurran siempre, ¿no? Dios nos libre de que no venga uno pues de 8-9 grados.
2: Así es, Tito. Recordemos lo que pasó en el 2007. Fue a las 6:40, hora local, donde se registró un terremoto ya magnitud de ese momento de 7.9, ¿no? Donde lamentablemente muchas personas perdieron la vida, y sobre todo lo que dice nuestro compañero Roger. ¿Cómo están las edificaciones allá en Ica, Nazca, Pisco, Cañete? Son unas edificaciones que están hechas de un material sumamente vulnerable, ¿no?
0: Ahora que hay muchas conexiones a gas, Katiuska, acá me mandan información, dice, verificar fugas de gas antes de encender las luces o usar fósforos, asegurarse de que no haya olor a gas para evitar explosiones. Esto es importante. Si es que hay olor a gas, hay que reportar en este caso a los bomberos, ¿no? O a las autoridades para que acudan a la vivienda. Evacuación externa, ¿no? Si el sismo fue muy fuerte, evacuar hacia las zonas de seguridad asignadas por la Municipalidad Defensa Civil. Esto generalmente está en los distritos, ¿no? Esto está en calles, parques, canchas deportivas o áreas libres de cables. Eso es importante.
2: Así es. También recordar, por favor, que se va a realizar este viernes 29 el primer simulacro nacional multipeligro de este año 2026 a las 10 de la mañana. ¿Cómo participar? Repetimos, viernes 29, colegio, familias, trabajos también. A las 10 de la mañana se va a realizar el ejercicio primero con el sonido de sirenas, bocinas, campanas, luego los primeros minutos y finalizado ese movimiento, cómo trabajar en eso.
0: Es importante también, ¿qué hacer después del sismo, Katiuska? No usar el teléfono celular porque están las líneas saturadas.
2: Saturado.
0: El internet también. Usar mensajes de texto, lo que se conoce como SMS, ¿verdad? Es una forma también un poco, digamos, antigua de comunicarse, pero es válido en este caso.
2: Así es, muy bien, tenemos una primera comunicación, le damos la bienvenida. Hola, buenas tardes.
8: Mire, me avisaron en mi teléfono que iba a haber el movimiento.
0: pero sonó su alerta. Digo,
7: sí, exacto. Yo sentía que yo estoy en un piso 11 en Javier Prado y sentí un movimiento raro que ya lo he sentido hace muchos años cuando fue el terremoto de Arequipa, ¿no? Y dije, qué raro, me fui directo al ascensor, ¿no? Y la lámpara que tengo en el comedor se movía. Pensaba que era el viento, porque hay bastante viento, pero no se sintió algo muy suave. Para estar en el piso 11 me pareció bastante raro, ¿no?
2: Correcto.
7: Porque por lo general acá en el piso
0: se cayó 11, algo, se cayó algo de la casa.
7: Ha sido un movimiento bien leve, que realmente lo he sentido porque me han pasado la voz en el teléfono, ¿no? O sea, me dice ya, prepárese porque ya en segundos se empieza el... Exacto, sí. Pero a pesar de que yo estoy en un piso alto que se siente bastante fuerte, ¿no? Entonces no se ha sentido. Si no fuera por la lámpara que se movió un poco, ¿no? Era un movimiento realmente como que un vaivén, pero sin movimiento, o sea, no tenía sonido, nada, como otras veces, ¿no? Que se mueve todo, no, ha sido bastante leve.
0: Importante que esa alerta de sismo le haya llegado como mensaje, como advertencia, para tomar la precaución, ¿no? Si es que está durmiendo, sabe que puede llegar un sismo, entonces puede tomar las previsiones del caso si es que está en casa, ¿no?
2: Así es. Una última pregunta, por favor. ¿Sabe cuáles son las zonas seguras de su casa o trabajo en el piso 11?
7: No, yo vivo en el piso 11.
2: Correcto, ¿sabes cuáles son las zonas seguras?
7: En mi vivienda, sí. ¿Ah?
0: ¿Ha identificado, digamos, las vigas o las columnas?
7: ¿No? Sí, los pórticos. Por supuesto, me voy directamente al ascensor, he apagado la televisión, he apagado la luz y automáticamente me he dado tiempo para salir y estar parada en el ascensor. Pero movimiento realmente leve, no sé cómo habrá sido en Ica, porque me imagino que Ica debe ser más fuerte, ¿no?
2: Así es. Bueno, según los expertos, el ascensor no es una zona segura. Lo ideal es que usted baje por las escaleras, atracar.
0: El ascensor, exactamente, no se debería utilizar, pero las vigas y las columnas del ascensor sí es una zona segura.
2: Claro, porque son fuertes y grandes, pero claro. No ingresar al ascensor. No utilizar el ascensor. No usarlo. Hay una siguiente comunicación. Hola, buenas tardes.
8: ¿Qué tal? Muy buenas tardes.
2: ¿Cómo está? Cuéntenos, por favor, cómo ha vivido ese movimiento telúrico 6.1.
8: Un placer saludarlos a los colegas y amigos del Chipota.
0: Gracias.
8: Estoy hablando de acá de Ica. Periodista y colega de ustedes, Alfredo Hernández, escritor de la Casa de la Cumplida con Fiebre también. Me apena bastante del Instituto Geofísico, me respeto siempre, pero dicen que es 6.1. No. Es que el temblor ha sido de más grados, definitivamente. Hay casitas de material noble, que estoy viendo por acá revisando, verificando, que hacia pesar de material noble se han rajado un poquito, y entre ellas mi casa. Entonces me apena bastante que diga de 6.1. La pasada también es igual, ¿no? Y acá en casa, que sigue repitiendo el sentido totalmente fuerte. Lamentablemente, bueno.
0: ¿A usted considera que fue más, que fue mayor el...?
8: ¿Sí?
0: ¿Considera que fue mayor, digamos, la intensidad del sismo?
8: Mi estimado, un gusto hablarte y saludarte también a ti, qué agradable escuchar tu voz. Siempre respeto a todos mis colegas de Exitosa. En definitiva, realmente ha sido de más grados, de más intensidad. Por eso que me apena bastante el Instituto Geofísico del Perú, ya es parte de esta mentira de esto que sucede. No, cuando fue el terremoto en el Pico también dijeron que ha sido una intensidad y ha sido de más.
0: Pero
8: entonces, yo te lo digo porque mira, en Ica estamos acostumbrados hasta cierto punto a vivir temblores, terremotos fuertes, y no se puede en la costa peruana. No, entonces, como que uno, yo soy una persona muy serena, muy tranquila, inclusive tengo esta actitud que me gusta serenar a la gente, gracias a Dios, por algo, soy periodista y psicólogo. Entonces,
0: pero como que uno sabe de la identidad. Como colega, te quiero hacer una pregunta. ¿Cómo consideras tú que el sismo de hoy de magnitud 6.1 fue mayor? ¿Cuál es tu elemento o el argumento que tienes para probar que fue mayor?
2: ¿No? ¿Cómo?
0: Claro.
8: es por la intensidad que se siente, mi estimado. O sea, aparte que mira, una clase de material noble bien hecho, si te resquebras un poquito, entonces ya eso es un indicio. La intensidad, mira, yo soy una persona como que te pregunta que no es terreno. O sea, yo no sé de qué salgo corriendo, no, inclusive yo soy de agarrar a las personas que en grupo se tocan mi hombro y las toco. Bueno, creo que yo como un poquito de peso, las tomo en mis brazos y las saco. O sea, entonces, si yo estoy viendo la intensidad, o sea, tranquilo, caminando, entonces, de repente hay casas que comienzan a vibrar demasiado. No tú te das cuenta de la intensidad cuando había otros, de repente otros temblores más fuertes y hablan de las medidas. Entonces, ¿qué dices ahora? ¿Qué te ha sido realmente fuerte aparte del ruido? Pero yo vivo en una casa, te comento, que es antisísmica. O sea, que para que tú sientas el temblor, tiene que ser de 5 para arriba. Entonces, 4.5 no lo sientes, mi estimado, no lo sientes.
0: Muy amable. Gracias.
2: Bueno, por eso hablan de la profundidad, ¿no? Uh-huh. Porque cada movimiento es distinto según dónde ha colisionado las placas tectónicas. Uh-huh. Vamos con la siguiente comunicación. Hola, buenas tardes. 7410-955, el número 980-025-540. Pueden enviar sus videos y fotos a través del WhatsApp 940-800-800.
0: Importante, Katiuska, identificar las zonas seguras de las viviendas. Uh-huh. Hay muchas personas que viven en edificios, pero sin embargo no conocen dónde están la unión de vigas, uh-huh, dónde hay estas columnas portantes que son, digamos, la estructura de material de concreto más sólida y más fuerte, ¿no es cierto? Ubicar, porque la señora llamó, vive en el piso 12, dijo.
2: Piso 11.
0: En piso 11, claro. Imposible utilizar esas escaleras en pleno cielo. Uh-huh. Te quedes en la casa, ubica el lugar seguro, no cerca de ventanas, ni de vitrinas, ni de vidrios, ¿no?
2: Correcto, muy bien. Hay que ir con la siguiente comunicación, 7410-955, el 980-025-540. Muy bien, tenemos comunicación con Isaías Quinto. Él es colaborador de Exitoso en Huanca Belica. Contigo, Isaías, ¿cómo estás? Buenas tardes, bienvenido.
9: Buenas tardes, información en vivo desde Huanca Belica. Atención, lo que es pues este fuerte temblor reciente que sacudió a nivel de la provincia de Guaitará y también en la ciudad de Huanca Belica. Hace unos instantes a las 12:57 de la tarde de hoy, martes 19 de mayo, se registró un sismo de magnitud 6.1 según el Instituto Geofísico del Perú. Atención, el epicentro se localizó a 41 kilómetros al sur de Ica. Esto también se sintió a nivel de la ciudad de Huanca Belica. Aunque el epicentro fue en la costa, la magnitud de 6.1 ha sido considerable, lo que permite que las ondas sísmicas viajen a gran distancia a hacer Ica una región vecina. El remesón se ha percibido de forma moderada a fuerte en nuestra ciudad, manifestándose como un meneo, una vibración prolongada que ha alertado a la población a mantener la calma, asegurar las vías de evacuación en casa o el trabajo y estar atentos a los reportes oficiales de Defensa Civil. Esto pues a nivel de Huanca Belica se sintió y esto ya ha alarmado a la población en Guaitará, y en cualquier momento tendremos aquí en nuestra mesa de redacciones la información de lo que va a acontecer. Hasta el momento todavía no tenemos los daños de materiales, los daños también personales en lo que se refiere a este sismo que ha sacudido pues a nivel de Huanca Belica, que llegó hasta la provincia de Guaitará, 6.1, esto a las 12 del mediodía con 57 minutos. Esto es la información para los oyentes de Exitosa. Estaremos pues permanente con lo que es pues lo que ha acontecido a nivel de la provincia de Guaitará. Desde Huanca Belica les reportó Isaías Quinto Espinosa. Adelante en estudios.
2: Correcto, Isaías. Ahora nos conectamos con nuestro compañero Giuseppe Mosso, él es corresponsal de Exitosa en Pisco. Contigo, Giuseppe, ¿cómo estás? Bienvenido.
10: Provincia de Pisco. Actualizando con el sismo ocurrido aproximadamente a las 12:57, una información de la Capitanía de Puerto de Pisco advierte que dicho movimiento no genera alerta de tsunami en el litoral pisqueño. Asimismo, para conocimiento también, ya algunas instituciones educativas particulares suspendieron sus clases debido a que el fuerte susto ocasionaron que los padres de familia se dirijan inmediatamente a los colegios, donde muchos de estas infraestructuras son hasta de 2 y 3 pisos. Entonces retiraron a sus hijos y por el momento se han suspendido las actividades educativas en colegios particulares. Agregar a esta información también que en el distrito de Paracas se suspendieron lo que viene a ser algunos paseos en deslizadores acuáticos hacia Isla Blanca e Isla Ballestas, pero en el se prevé que en el transcurso ya de la próxima hora se restablezca nuevamente, debido a que tanto el sector de comerciantes, lugareños y turistas se llevaron un gran susto cuando estos pues se encontraban justamente en el muelle del desembarcadero turístico de Paracas, ¿no? Es la información que tenemos que alcanzar hasta el momento. También lo ocurrido, pero ya se superó, es que también no había existía problemas, dificultades para comunicarse, para que la comunicación telefónica llegara hacia la provincia de Ica, lugar donde fue el epicentro, lo cual generó mucha preocupación para algunos padres quienes tienen a sus hijos estudiando en las universidades de la provincia de Ica. Cuando intentaron llamar a sus hijos, entonces no respondía, no había señal para que entrara a la provincia de Ica. Muchas de las familias pisqueñas también salieron fuera de sus viviendas debido a que los segundos de este fuerte movimiento se extendiera a más. Y recordemos que Pisco ya tenía un precedente del terremoto del año 2007. Entonces, ya se ha restablecido en estos momentos las actividades en la provincia de Pisco, y es la información que tenemos que alcanzar en este momento, Catiusca.
2: Así es, muy bien, Giuseppe, muchas gracias, Tito.
0: Sí, importante lo que me manda Osvaldo Moreno, ustedes saben que es especialista en gestión de riesgos. El sismo ocurrió en horario escolar, muy importante para saber si la población escolar respondió a lo aprendido en los simulacros y qué acciones se tomaría durante y después de un sismo y la labor de los padres y los docentes.
2: Excelente, Tito. Vamos a cerrar este bloque con un comunicado del IGP que dice lo siguiente: esta tarde, 19 de mayo, a las 12:57, hora peruana, ocurrió un sismo con epicentro a 41 kilómetros al sur de Ica, con magnitud 6.1 y a una profundidad de 81 kilómetros, informa el Centro Sismológico Nacional. El Ministerio del Ambiente, por medio del Instituto Geofísico del Perú, invoca a la población a mantener la calma, pues en su calidad de institución responsable de la vigilancia de la actividad sísmica en el Perú, el IGP viene monitoreando las 24 horas del día cualquier evento sísmico a través del Centro Sismológico Nacional. En el IGP seguimos haciendo ciencia para protegernos, ciencia para avanzar. Muy bien, Tito, muchas gracias.
0: Muy bien.
2: Gracias. Bueno, nos vamos a la pausa y volvemos con mucho más. 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
11: 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La hora en Exitosa, 1:29 p.m. Radio Exitosa. 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

0: La temperatura en Lima 21 grados, Piura 23, Trujillo 20 grados, 1:32 p.m. El Instituto Geofísico del Perú registró un sismo de magnitud 6.1 a las 12:57 de la mañana a 41 kilómetros al sur de Ica. El movimiento telúrico tuvo una profundidad de 81 kilómetros. En ese sentido, la institución, mediante un comunicado, hizo un llamado de calma a la población.
1: Sí, el evento ha tenido la característica que ha ocurrido una...
0: Por su parte, la Dirección de Hidrografía y Navegación de la Marina de Guerra del Perú, a través de sus redes sociales, informó que este movimiento telúrico no genera tsunami en el litoral peruano. Hernando Tavera, presidente ejecutivo del IGP, dio mayores detalles a través de Exitosa sobre este movimiento sísmico. Según precisó, en la región de Ica la población percibió un sacudimiento fuerte del suelo y al momento no se registra daños a la vida y la salud.
1: Sí, el evento ha tenido la característica que ha ocurrido una profundidad de 81 kilómetros, es por eso que en la región Ica, básicamente la población percibió un sacudimiento fuerte, intenso del suelo, y luego ya a mayor distancia el movimiento ha sido bastante leve, que es lo que hemos percibido aquí en Lima. No, pero por la información que tenemos hasta este momento, no ha generado mucho daño más allá de un poco de la población que se ha desesperado y ha salido a las calles rápidamente.
2: Ha sido en tierra, ¿verdad? No en la profundidad del océano.
1: Sí, no ha sido en tierra, una profundidad de 81 kilómetros.
0: Hernando Tavera reiteró que el evento no genera tsunami en el litoral peruano y pidió a la población estar prevenidos ante estos eventos sísmicos.
3: Correcto. ¿Podría haber alguna repercusión en el mar? ¿Algún tsunami?
1: No va a haber tsunami, el epicentro está en continente, no genera tsunami. Bueno, yo creo que el evento nos está recordando de que hay un simulacro que se hace a fin de mes y creo que todos deben participar, obviamente, para también tener información y saber qué es lo que se tiene que hacer cuando estos eventos ocurren. Yo creo que cada sismo que ocurre en el Perú nos recuerda dónde estamos ubicados y que realmente tenemos que tomar con seriedad este tema de los eventos sísmicos, porque al final siempre nos van a afectar.
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0: Y le damos la bienvenida a nuestra invitada Lali Goizueta, actriz. Lali, has estado aquí de valiente. Muchas gracias por estar aquí, por quedarte además.
2: No, querida,
0: es el piso 6.
2: Sí, yo vivo en piso 12. Así que bueno, no tengo tanto problema por ese lado. Aparte, en verdad, te soy sincera, nunca he sido miedosa de los temblores. Siempre más bien he guardado súper la calma y he salido máximo hasta el ascensor porque no voy a bajar 12 pisos. Digo, si se cae en mi casa es que ya se acabó el mundo. Entonces digo, ya, ¿para qué voy a bajar? Mejor no quedo aquí. Así que soy muy, muy, muy calmada.
0: Muchas
2: para eso.
0: Muchas gracias por estar aquí en Exitosa. Y hoy venimos a hablar de una obra de teatro que es Feliz Cumpleaños, Doña Zoila.
2: Sí, es una obra hermosa que estamos haciendo en el Centro Cultural de la Lima. Estoy doblemente feliz porque la obra es hermosa, es justo en el Día de la Madre, el mes de la Madre, ¿no?
0: Qué hermoso.
2: Justo estrenamos antes del Día de la Madre y es mi casa de estudio, soy mi alma mater porque soy licenciada en Ciencias de la Comunicación en la Universidad de Lima,

0: visto que en verdad son ellas mismas. Entonces está difícil, así que para tu tía un besito.
1: Sí, está bien, la llamé en la pausa, por favor, familia, vayan a verla, por favor.
0: Sí, claro que sí. Pero es así, ¿no? Yo creo que muchas veces los padres envejecemos, sí, ¿no? Y llegamos a una edad donde los hijos se hacen cargo, ¿no? Y justamente esa la obra trata de eso, de la disyuntiva, de que las personas sean mayores y no sabes bien qué hacer, ¿no? Si dejarlas en casa o darles un lugar donde quizás las puedan cuidar mejor. Y es loco, porque cuando yo leí la obra, que está en comedia, amigos, porque es un tema muy fuerte, pero gracias a Dios está en comedia, entonces exitosa. Tú vas, te ríes y al final también reflexionas entre risas, que es la verdad. Pero sí es un tema complejo, ¿no? Porque todos vamos a llegar a mayores, ¿no? A mí me da risa porque yo tengo 57 años, no, y lo digo con mucho orgullo. Y mucha gente me dice, pero ya eres vieja, abuelita. Sí, obvio que soy vieja. Obvio que todos vamos a llegar a eso. Nadie se va a quedar de semilla. Nadie. Ahora uno puede ser joven, feliz, no sé, estar sano, saludable, con todos tus, no todas las condiciones físicas y mentales, pero va a llegar un momento en que los años pasan y nos van a pasar factura. Entonces hay que estar preparados también para esa etapa y también para sostener a las personas que están en esa etapa.
1: Así es, ahora tu personaje, ¿no? Porque vemos que es una señora que está cumpliendo 80 años.
0: Es mi mamá.
1: Y es tu mamá, pero hay varias personas ahí, sí, a su alrededor, pero ella está feliz, ¿ah?
0: Sí, ella está feliz porque cumple 80 años, es el papel de Doña Zoila, que lo interpreta la gran Patty Farisinet, que es un encanto, y nos divertimos mucho haciéndolo, y aparte es un personaje muy divertido, Doña Zoila, o sea, en verdad es una señora que tiene sus cosas y sus fijaciones, como va pasando en el tiempo, ¿no? Está obsesionada con su casa, o con que se le pierde la plata, o sea, ¿no? Y claro, la hija tiene que sostener un poco el hogar y no es fácil.
1: Así es, ahora, ¿cuántos personajes hay, por favor?
0: Somos seis actores. Está Patty, que interpreta a Doña Zoila. Está Dieguito Salinas, que no solamente interpreta a mi hijo, sino que es el que escribió la obra. Y justamente, tú sabes que Diego es de Ica.
1: Es de Ica, claro.
0: Es de Ica, y le escribió en homenaje a su mamá y a sus abuelas.
1: Wow.
0: Y el otro día fue su abuelita, de 90 años, a ver la obra. Imagínate qué honor para nosotros que esté ahí. Y sí, o sea, porque justamente él ha visto este desgaste que a veces se da en las familias cuando llegan los momentos en que la persona se hace mayor, ¿no? Y su
2: exitosa.
0: Justo su abuelita está viviendo con una tía, ¿no? Ahora acá, o sea, en Ica, y de ahí viene a veces a Lima, ¿no? ¿Cómo estará? Ojalá que les vaya bien con el temblor.
1: Vamos a preguntarle. Yo recuerdo que trajimos a mi bisabuela de Nazca, pues a la capital, pero tenemos que engañarla que eso era la Huacachina. Le decíamos, estamos en la Huacachina, entonces, claro, porque para ella era imposible quedarse pues en la capital, ¿no? Sí. Y lloraba por su casa.
0: Sí, es un
1: y
0: tema.
1: La teníamos con mucho amor. Yo la recuerdo cómo la cuidé, pero ella siempre quiso estar en su casa.
0: Es así. Pero bueno, y también nos acompaña la gran Amparo Brambila.
1: ¡Wow!
0: Miren, de verdad, amigos, Amparo está estupendísima. O sea, lo que pasa es que, claro, tanto Patty, Diego y yo como que somos graciosos, pero no somos la parte más de comedia. Uh-huh. En cambio, Amparo está en comedia y está deliciosa, en verdad, está incomparable. Está también Daniel Cano y Rodrigo Tapia Dodi, que son dos chicos jóvenes que son los músicos, que también ellos son como Amparo y los chicos son como la parte cómica del asunto, ¿no? Que vienen a meter chacota a esta situación tan tensa.
1: Qué bonito. ¿Cuáles son los temas profundos que, como tú dices, se muestran en comedia, ¿no? Para que vaya ingresando al subconsciente, que no sea muy difícil de procesar.
0: Es que creo que sería muy duro tratarlo directo. Uh-huh. Sería ya una tragedia, ¿no? En cambio, aquí con humor te van mostrando los puntos de vista hasta que al final caes en la cuenta de que, o sea, tanto la hija tiene sus razones como la mamá tiene sus razones. Y creo que así es la vida, finalmente. Uno siempre va a ir por lo que uno desea. Uno debe ir por su propósito, finalmente. A veces no son los mismos, pero hay que llegar a un acuerdo, ¿no? Pero sí, creo que de eso va, ¿no? Que cada uno tiene sus razones. Y son válidas, en verdad. No es para juzgar, finalmente, ¿no?
1: Así es, pero sobre todo yo tengo una particularidad, digamos, una indignación de que no haya una cultura
2: exitosa
1: nacional de proteger al adulto mayor. Por ejemplo, si pasa con los asiáticos, ¿no? Hay un respeto, ¿no?
0: Eso, y se pierde el respeto, en verdad.
1: Claro,
0: se ha perdido,
1: ¿no?
0: Muchísimo.
1: Ese honor, respeto por la sabiduría, ¿no? Aquí en el Perú, cuando pasan los años, ya como que estorba, y eso duele.
0: Es terrible, por supuesto. Lo que pasa es que no valoramos todo lo que una persona mayor

0: puede enseñar. Uh-huh. Una persona mayor que lleva una buena vida es un sabio, porque ha caminado los, o sea, los que nosotros no. Entonces quizás podemos tener puntos de vista distintos, pero sin menospreciar. Finalmente es su visión y es respetable. Y acá sí, como tú dices, por ejemplo, es difícil a veces conseguir trabajo cuando eres mayor. Uh-huh. Ya nadie te quiere abrir una puerta, ¿no? Ya no. Tú ves en otros países y gente mayor trabajando en, tranquilos, porque les, porque mucha gente se jubila y no sabe qué hacer en su casa, uh-huh, ¿no? Desde por ahí. Pero sí, hay que haber un respeto. Que ahora decir viejo, te digo, es un insulto. Cuando no debería serlo,
1: al contrario. Es una etapa de la vida, ¿no?
0: Y que todos vamos a pasar, como te decía hace un momento, y que en verdad tenemos que disfrutar a nuestros adultos mayores, engreírlos. Sí, es verdad, se vuelven como niños. Pero siempre a tratarlos con respeto, no desde, o sea, justo es lo que, bueno, yo aparte de bueno, ser actriz, estoy muy metida en el mundo holístico, y claro, a una persona mayor, o sea, a una mamá, tú la tienes que tratar como tu mamá, con el respeto de mamá, nunca va a ser tu hija, ¿me entiendes? Así que la mamá se vuelva como niña, si pasen los años y ya quizás no tenga las mismas facultades que antes, siempre con el respeto y el honrarla,
1: sí,
0: desde lo que es tu mamá, ocupar, que ocupe su lugar de mamá, su estatus de mamá. Uh-huh. Y yo sí, bueno, soy astróloga y muchas veces veo las cartas natales de mis clientes y les digo, cuando veo temas con mamá y papá, que se dan, porque sí, claro, todos tenemos temas que resolver, creo, con mamá y papá siempre. Y le digo, honrarás a tu padre y a tu madre, punto. No es si fue bueno, si estuvo conmigo, si me ayudó,
2: exitosa,
0: si me apoyó, si me dio plata, no. Honrarás a tu madre y a tu padre, punto, porque te han dado la vida. Y creo que esa obra refleja eso, el honrar a la gente que amas, ¿no? Y darle su lugar. Creo que sí es importante.
1: Excelente, Lali, muchas gracias. Por favor, hagamos la invitación, y me encanta porque es en el Centro Cultural de la U de Lima, ¿verdad?
0: Sí, es un, me gusta porque toda la gente que estaba más para el lado de Surco, que a veces no tenía
1: Lima
0: teatro,
1: este, tan Guachipa, claro, Santa Clara, sí, ¿no? Manilza, San Gregorio, ¿cómo tal hacen para cual irse hasta Miraflores o hasta Barranco?
0: Cual. Sí, entonces sea céntrico para ellos, así que de verdad los esperamos de jueves a sábado, solo quedan 2 semanas, en verdad quedan 6 funciones, porque solamente estamos jueves, viernes y sábado, a las 8:30 de la noche, para que no tengas el pretexto de que te atoraste en la Javier Prado, que había tráfico en la carretera, no. Tienes tiempo de llegar hasta las 8:30, como les digo, es en la Universidad de Lima, y estacionamiento gratuito en la Avenida Cruz del Sur, cuadra 2. Y los esperamos con mucho amor para celebrar juntos el feliz cumpleaños, doña Zoila.
1: Muchas gracias, Lali. Gracias por quedarte también el ojo del sismo. Muchas gracias, un abrazo para
0: gracias,
1: ti.
0: Gracias, querido.
1: 1:46, somos exitosas, somos la voz de los que no tienen voz. Esta hora nos vamos para el Cercado de Lima con nuestra compañera Yajaira Pacheco. Contigo, Yajaira.
3: Hola, ¿qué tal? Muy buenas tardes. Información en vivo desde los exteriores de la Universidad Nacional Mayor de San Marcos, hasta donde llegó el candidato presidencial por Juntos por el Perú, Roberto Sánchez, acompañado de otras personas, y fue visto en el interior de la ciudad universitaria. Esto ha sido captado justamente con una fotografía al cual tenemos acceso, donde vemos al candidato presidencial luciendo esta vestimenta que nos tiene acostumbrado, junto al sombrero chotano. Hemos conversado con algunos estudiantes. Recordemos que este centro de estudios está siendo tomada por los alumnos que exigen reelección de la rectora de esta universidad, quienes nos precisan que en efecto Roberto Sánchez llegó hasta este lugar, sin embargo ya se retiró. Escuchemos. Hemos tenido acceso además al canal de difusión de la propia Universidad Nacional Mayor de San Marcos, en donde precisa justamente quién aparentemente los encargados de permitirle el ingreso al candidato Roberto Sánchez fue un grupo de egresados. Sin embargo, habría sido expulsado a los próximos minutos por la ciudad universitaria frente a los estudiantes que habrían recriminado su presencia. A esta hora de la tarde ya no hay información extra de lo que sucedió. Sin embargo, lo que sí podemos precisar es que llegó hasta ese lugar Roberto Sánchez, sin embargo, ya no se encuentra dentro de la Universidad Nacional Mayor de San Marcos. Información para Exitosa Lima 95.5, la voz de los que no tienen voz.
1: Sí, Jaira, muy bien, vamos a seguir, por supuesto, conectados con los reporteros a nivel nacional. Somos Radio Exitosa, la voz de los que no tienen voz, y han sido contundentes los estudiantes, que no es momento para conversar o dialogar con los candidatos presidenciales, ¿no? Lo que ellos exigen es una respuesta oficial para este problema que están afrontando, y aún así semana que están en pie de lucha. A esta hora nos vamos para San Isidro con nuestra compañera Vanessa Rubio. Contigo, Vanessa.
2: Katiuska, buenas tardes. Información en vivo desde el local partidario de Fuerza Popular, donde la candidata presidencial Keiko Fujimori ha presentado su equipo denominado Defensores del Perú, que busca defender el voto democrático en la segunda vuelta del 7 de junio. Además del señor Luis Dayer, quien es el jefe de personeros a nivel nacional, también ha presentado a figuras que van a conformar este equipo, algunas de ellas bastante reconocidas y queridas, además como el humorista Pablo Villanueva Melcochita y también el reconocido futbolista Cuto Guadalupe, entre otros chefs, dirigentes de algunas comunidades, por ejemplo, de Arequipa, también de miembros relacionados a la moda y a este tema que van a defender de alguna manera este nuevo equipo que ella está presentando. Sin embargo, un dato importante que ella ha indicado es que se busca que en esta segunda vuelta los personeros, el objetivo es llegar a 100,000 personeros a nivel nacional, puedan filmar el escrutinio y también transmitirlo por redes sociales. El señor Luis Dayer ha señalado que esto sería un acto de transparencia y que han enviado una solicitud tanto al Jurado Nacional de Elecciones como a la OMPE porque no existe una normativa que les impida filmar. Vamos a escuchar lo que ha indicado.
4: Sobre el tema de filmar el escrutinio, hemos discutido este tema con abogados especialistas del partido y también externos, y no hay ni una norma, ninguna ley que impida filmar el escrutinio. No estoy diciendo por si acaso filmar el momento de la votación. Acuérdense nomás que un personero sentado en la mesa, él ve cómo se hace el escrutinio. Él ve, ¿no?, como los votos se lo enseña el presidente de mesa. Entonces no hay ni una norma que lo impida. Yo creo que filmar el escrutinio, que el día de hoy estamos mandando una carta al Jurado Nacional de Elecciones y a la OMPE, nuestra solicitud oficial es una solicitud de transparencia. ¿Qué más que nuestros personeros digitales estén en ese momento en streaming o en vivo mostrando cómo se está haciendo el escrutinio en ese momento? Yo creo que es un acto de transparencia y por lo tanto estamos abocando a nuestros personeros que lo filmen.
2: En Katiuska, el señor Dayer también ha señalado bastante firme que Fuerza Popular no paga personeros, están buscando personas voluntarias, y en la primera vuelta, recordemos, el partido naranja tuvo cerca de 20,000 personeros. En esta segunda vuelta el objetivo son 100,000 y hasta el momento se han inscrito 13,500, según lo que ha indicado el jefe de personeros a nivel nacional, el señor Dayer. Escuchemos.
4: A ver, Fuerza Popular, y que les habla, no paga personeros. Nosotros lo que estamos pidiendo es a ese peruano que realmente quiere defender la mesa. Lo estamos organizando para el tema de repente de los alimentos, inclusive estamos pidiendo en este momento apoyo también para ese tema, porque lo mínimo, lo responsable es tener a un personero con sus alimentos, porque ese día lo ideal es no moverse de la mesa, ¿de acuerdo? Pero nosotros no tenemos fondos y no pagamos a personeros. Segunda vuelta, al día de hoy ya contamos con 13,500 personas inscritos al día de hoy en la mañana, que tienen que pasar obviamente a capacitación. Sabemos que la meta es grande, pero estoy seguro que en estas menos de 3 semanas lo vamos a lograr.
2: Bien, Katiuska, como te comentaba, el objetivo es tener un representante en cada mesa electoral y además en todos los locales de votación, especialmente ellos han señalado en las denominadas series 9,000, que están ubicadas en las zonas más alejadas de nuestro país, y han presentado además una plataforma digital donde los personeros pueden inscribirse y se van a capacitar de manera presencial o virtual. Es la información que tenemos en vivo para los 95.5 del FM Lima, exitosa la voz de lo que no tienen voz.
1: Sí, Vanessa, gracias. Hasta ahora nos conectamos con nuestro compañero Roger Espino, que se encuentra en Ica. Contigo, Roger, buenas tardes, bienvenido.
5: Katiuska, información en vivo desde la ciudad de Ica, y efectivamente la magnitud de este temblor ha dejado estragos también bastante notorios en los edificios que pertenecen tanto a la UTP, a la Universidad San Juan Bautista y también a la Universidad San Luis. En este caso, en videos que se han difundido por el momento en redes sociales, ya que al ser una universidad privada no permiten el acceso, y estos videos han sido captados por los alumnos, donde se puede visualizar los techos de la

0: casas de estudios, pero estaremos al tanto para brindar mayores detalles acerca de esto. Otro de los edificios que nos ha preocupado, y justamente en breve vamos a tener algunos videos, son de la Catedral de Ica, donde los mismos ciudadanos están pidiendo también a nuestras autoridades que puedan brindar algún soporte o alguna solución a este problema. Desde Ica, en los 97.3, informó Roger Espino para Exitosa, la voz de los que no tienen voz.
1: Así es, Roger, gracias. Hasta ahora nos vamos para Lurín con nuestro compañero Omar Coca. Contigo, Omar, buenas tardes, bienvenido.
2: Información en vivo desde Lurín. Exitosa Noticias ha llegado hasta esta hermosa ciudad para obtener respuestas de los ciudadanos ante la siguiente pregunta: ¿qué necesita escuchar usted de Keiko Fujimori o Roberto Sánchez en estas 3 semanas para decidirse, para que estas personas obtengan su voto? Las personas encuestadas han señalado que es vital que estas personas puedan explicar las acciones en base al combate de la inseguridad ciudadana, y por otro lado es vital que se pueda culminar diversos proyectos de pistas, sobre todo en el interior del país. Pero mejor vamos a escuchar las palabras de Mariluz Tello Castro, Teodosi Delgado, ambas natural de Ayacucho, y de Eddie León, natural de Lima. Escuchemos.
3: No he escuchado que ninguno de los dos candidatos que están, el señor Sánchez y la señora Keiko, por la seguridad. Hasta ahorita no hablan por la seguridad de la gente de Perú. Hay mucha matanza, joven. Demasiado matanza, porque antes no había, pero no tanto como hoy, que vivimos en seguridad, ¿verdad?
2: A mí genera preocupación.
3: A veces vivo con ese temor, ¿no? Y cualquier momento, igualito me van a pasar en cualquier momento, que no estoy segura dónde salgo.
4: Primeramente que combatan el delincuencia que estamos acá, y que como yo soy provinciana, también que arreglen la pista, las pistas que están, pero hasta las patas, eso.
2: En el centro del país, en general.
4: En general, en los colegios. Colegios están total abandonados.
5: Su plan de trabajo, qué es lo que van a realizar, y su equipo técnico, porque realmente estamos nosotros en la incertidumbre, ¿no? ¿Quiénes son los señores para poder elegir bien a nuestro señor presidente que nos va a gobernar estos 5 años? Mira, lo primero que debería hacer este nuevo gobierno que se viene, tendría primero que ver el tema de la inseguridad.
2: Esperemos que los dos candidatos presidenciales puedan tomar en cuenta estas declaraciones de ciudadanos quienes han estado en los alrededores de la Plaza de Lurín. Información para Exitosa en Lima, 95.5, la voz de los que no tienen voz.
1: Gracias, Omar. Muchas gracias por la compañía, muchas gracias por la sintonía. Se quedan con los amigos de Exitosa Deportes. Hoy en Exitosa Deportes vamos a analizar los partidos que van a sostener mañana Universitario y Sporting Cristal ante Nacional de Uruguay y Junior de Barranquilla, respectivamente. Chau, chau.

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